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1: Hola, mi nombre es Martín Flores. Voy en el curso tercero básico A y quiero colocar como la música no se va del país, de los prisioneros. Y es re buena la canción, de verdad, es muy buena. Así que para que la vayan a escuchar.

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1: 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Era de lana, de hermoso violeta, con gran esmero, tejida a crochet. Después mamá tejí otra calceta, porque de frío crují el otro pie. Quedó más larga, pero más estrecha.

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0: 21 horas, 4 minutos.
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1: La sopa marinera. La sopa marinera es un clásico de las costas chilenas. Un plato que reúne lo mejor del mar en una deliciosa preparación. Con mariscos frescos como camarones, choritos, almejas y pescado, se cocina un caldo sabroso y reconfortante, perfecto para compartir en familia. Sus aromas y sabores evocan la brisa marina y la vida en las caletas, donde la pesca y la gastronomía se entrelazan con la cultura local, un verdadero tesoro culinario que sigue vivo en cada mesa chilena.

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1: Bueno, Sara.
2: Autor de Roles Inolvidables, Marlon Brando se convirtió en uno de los íconos del cine norteamericano. Marlon Brando, que murió el 1 de julio del año 2004. ¿Quién era Brando? Había nacido en Omaha, en Nebraska, el año 1924, y su padre también se llamaba Marlon Brando, aunque en realidad sus ancestros eran franceses y de apellido Brando, Bondo. Pero cuando llegaron, claro, a Nebraska, cambiaron su apellido y de Brando pasaron a ser simplemente Brando. La mamá de Marlon Brando era una actriz que trabajaba en teatros locales y de quien Marlon heredó la habilidad de estudiar e imitar los gestos y las actitudes de la gente, desde chiquitito. Fue Marlon Brando un joven muy rebelde y por eso a los 16 años lo mandaron a una academia militar de Oklahoma, desde donde luego fue expulsado por insubordinación. Esto era bastante común en esa época. A los niños medio revoltosos los mandaban a la academia militar o a los internados. Las hermanas de Marlon Brando, Jocelyn y Franz, ya estaban en Nueva York probando suerte en el teatro. Y hasta allí entonces llegó Marlon, el año 1943, con ese mismo objetivo. Partió entonces ganándose la vida como vendedor, como botones, o sea, sirviente en un hotel. También como lavaplatos e incluso como ascensorista. Esto lo hacía para ganar dinero mientras hacía sus primeras armas en los teatros de Broadway. Se cuenta que Brando estudió en el famoso Actor Studio, pero en realidad su biografía oficial lo desmiente. Dice que Brando nunca estudió en el Actor Studio. De hecho, ya era un actor reconocido y fogueado en los teatros de Broadway antes de que ese estudio abriera, que fue en el año 1947. Como sea, al poco tiempo, Brando se convirtió en una estrella del teatro cuando interpretó una obra titulada Un tranvía llamado Deseo. Obra imperdible que después dio paso a una película que se llamó así. El año 1950 debutó en el cine, en la película Hombres. Y al año siguiente, en el año 1951, trasladó al cine el personaje que tantas veces había interpretado en el teatro. Conductó, en lo que decíamos anteriormente, en la versión cinematográfica de Un tranvía llamado Deseo. Y con eso, ya simplemente con esa actuación, Marlon Brando logró fama mundial. En su larga filmografía destacan Viva Zapata, Julio César, La ley del silencio, por la que ganó un Oscar al mejor actor, Motín a bordo, La jauría humana, El inquietante último tango en París y el año 1973, El padrino. Justamente por El padrino y su notable actuación del jefe mafioso Vito Corleone, Marlon Brando ganó su segundo Oscar. Marlon Brando, en The Sin embargo, en esa ocasión se negó a ir a recibirlo como una forma de protesta apoyando al pueblo indio estadounidense, por lo que a su juicio era el trato indigno que la industria del cine les daba, claro, siempre a los malos, por ejemplo. ¿Qué es lo que decía Marlon Brando? Los indios son menospreciados en las películas, siempre se les da roles menores y son retratados como salvajes. Y por eso se negó a recibir el Oscar. Pero Marlon Brando no se conformó solamente con rechazar el premio, sino que una joven actriz india poco conocida se presentó a la premiación en su nombre. Cuando el actor fue entonces anunciado como ganador e invitado a subir al escenario, fue esta actriz india la que subió en su lugar vestida con el traje de los nativos apache. Y declaró ella: "Estoy aquí en representación de Marlon Brando, quien me pidió que les diga que con mucha pena no puede aceptar este generoso premio. Y la razón es el tratamiento que la industria del cine da hoy a los indios estadounidenses". Marlon Brando murió el 1 de julio del 2004 en Los Ángeles, a los 80 años, después de una carrera extensa y, repetimos, llena de actuaciones de roles inolvidables.

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0: 22 horas, 22 minutos.
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0: 22 horas, 39 minutos.
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0: 23 horas, 34 minutos.
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0: 0 hora 33 minutos.
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0: 0:57.
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0: Es la 1:00 a.m, 21 minutos.
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0: Es la 1:43.
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0: Son las 2 de la mañana, 27 minutos.
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0: Son las 2 de la mañana, 47 minutos.
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0: Son las 3 de la mañana, 6 minutos.
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0: Son las 3 de la mañana, 24 minutos.
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0: Son las 3 de la mañana, 46 minutos.
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Raúl Alejandro junto a The King Romeo. 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

0: Son las 4 de la mañana, 55 minutos.
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0: Son las 5 de la mañana, 16 minutos.
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0: Son las 5 de la mañana, 36 minutos.
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0: Son las 5 de la mañana, 58 minutos.
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0: Son las 6 de la mañana, 18 minutos.
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1: Son las 6 de la mañana, 38 minutos.
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0: Son las 7 de la mañana, 22 minutos.
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0: Son las 7 de la mañana, 41 minutos.
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0: Son las 8 de la mañana.
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2: Hola a todos, mi nombre es Paulina Fredes, del Quinto Básico A. En este capítulo de nuestro ciclo especial nos acompaña una invitada muy querida por nuestra comunidad escolar, la profesora Carilia Molina Torres, docente de ciencia de nuestro Liceo Bicentenario de Excelencia, Colegio Antonio Varas, y también presidenta de la agrupación Mundo Azul TEA. Muchas gracias por estar con nosotros, profesora Carilia, en la Radio CAP.
3: Gracias a ustedes por la hermosa invitación.
2: ¿Existe el mito de que las personas con autismo prefieren estar solas y no tener amigos? Según su experiencia, ¿eso es real o ellos también quieren compartir con nosotros?
3: ¡Qué buena pregunta! ¡Wow! Es una pregunta muy interesante. Las personas con el espectro autista, si bien tienden a ser un poquito más solitarias, yo considero que nadie quiere estar solo. Siempre queremos tener un amigo, estar acompañados, pero no es que ellos quieran estar solos, sino es que ellos se sienten más cómodos si no hay mucho ruido, más que la soledad, sino que el ruido o también los ambientes con mucha sensorialidad. Pero algo súper importante que no todas las personas en el espectro autista tienen los mismos rasgos. Hay personas autistas muy sociables, que tienen muchos amigos. Entonces acá yo también quiero hacer un llamado a que si un estudiante ve que hay un compañerito que está solo en el patio, por ejemplo, en el recreo, se acerque a ese compañero y le pregunte cómo lo puede ayudar o de qué manera pueden ser amigos o puedan pasar un buen recreo. Porque si bien se sienten más cómodos, a ellos también les gusta tener amigos y se van a sentir mucho más acompañados, más queridos, más vinculados al colegio, si nosotros también hacemos de este entorno algo más generoso y más empático para ellos.
2: Muchas gracias, profesora Carilia.
3: De nada, mi amor.
1: Agradecemos enormemente a la profesora Carilia Molina Torres por acompañarnos hoy y ayudarnos a entender que la diversidad nos hace mejores personas. Esto fue Hablemos de Autismo. Hasta el próximo capítulo.

0: Son las 8 de la mañana, 6 minutos.
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0: Son las 8 de la mañana, 29 minutos.
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0: nosotros esta bonita mañana. Vamos a mandar un saludo para toda la banda, para la Lori, para la Felipa, para la Ricarda, para el gordo, el Peca.
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0: Son las 8 de la mañana, 50 minutos.
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1: Muy buenos días Mari Carmen, ¿cómo está? Comenzando esta mañana de día jueves con más frío, te digo sinceramente, con más frío que ayer.
2: Exactamente, ¿cómo estás Claudio? Buenos días para ti, buenos días para todas las personas que nos escuchan, como dices tú, en esta fría mañana de día jueves.
1: Buenos días Valle del Elqui, que está amaneciendo con una temperatura, bueno, amaneció hace mucho rato, sí, pero la mínima fue de 0.2, un poco mentirosa tendría que decir, a las 4 de la mañana con 25 minutos y 0.5 de temperatura a esta hora de la mañana. Siento calor cuando veo que están diciendo que en Coyhaique a esta hora de la mañana tienen menos 7.5 grados.
2: Sí, pero ahí tenemos que pensar que están acostumbrados a esa temperatura y todas las construcciones, las casas, las salas de clase y todo está adaptado para soportar esas bajas temperaturas.
1: Sin duda, pero que me dice a mí que yo estoy cumpliendo mi segundo mes aquí y definitivamente este invierno nos ha, por lo que me han comentado, porque es tema recurrente de quien vive aquí en el Valle del Elqui, el frío de las últimas semanas.
2: Sí. Lamentablemente sí, pero el valle es así, con mucho frío en invierno y mucho calor en verano. Así es que bienvenido al Valle del Elqui, pues ese es el costo a veces que uno tiene que pagar, porque los que vivimos aquí sabemos que tenemos que abrigarnos mucho en invierno y en verano ya no sabemos qué hacer con el calor, dónde meternos. Y también quisiera comentarte que a pesar de que hoy día es una y anoche fue una noche muy fría, también nuestro cielo hermoso nos regaló una luna que no sé si estaba llena todavía, hermosa que la pude ver, y no sé si tiene relación, pero cuando hay luna llena siempre está más fría la temperatura, siempre está más baja, pero anoche estaba realmente hermosa.
1: Sin duda, disfrutar la belleza de la luna en todo momento es grato. Lo único que uno pide es tener cielos despejados y las condiciones se han dado en los últimos días y definitivamente yo creo que algo tiene que ver la luna con respecto a estas temperaturas bajas que hemos tenido y que no somos solamente nosotros porque es de la región de Coquimbo al sur.
2: Exactamente, así es que si están en sus casitas, se están preparando para salir a hacer trámites, abríguense mucho, tómense un cafecito, un tecito bien calientito, buen desayuno para tener energía y calor para poder hacer todas las cosas con las calorías que necesitamos.
1: Y así nos vamos a la música con una artista que a ti te gusta muchísimo, como es Debbie Gibson.
2: Ay, me encanta, vamos.

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1: Nueve de la mañana con 13 minutos, junto a ustedes en Radio Cap, la radio del Colegio Antonio Varas, compartiendo esta mañana de día jueves. Y no lo habíamos dicho, jueves 2 de julio.
2: Jueves 2 de julio, primer día de julio. Oye, se pasa tan rápido el tiempo.
1: Segundo.
2: Cada vez que uno cumple más años, más rápido. Segundo, sí, segundo de...
1: 2 de julio, segundo día.
2: Segundo día, sí, se pasa tan rápido. El tiempo cuando uno tiene más edad, cuando uno es niño, como que no tiene la percepción del tiempo tan rápida como ahora.
1: O sea, la única percepción del tiempo que uno tiene cuando es niño es que te vas dando cuenta que se van pasando los días y que te toca volver a clases con las vacaciones de invierno.
2: Sí, sabes que yo tengo recuerdos que cuando eran vacaciones yo perdía la noción del tiempo y recuerdo que era tan rico porque nos juntábamos todos los primos, amigos, jugábamos, lo pasábamos bien. Pero tengo el recuerdo de la diferencia entre vacaciones de invierno y de verano, pero no del tiempo. En realidad ni siquiera sabía en qué época del año eran y cuánto duraban, pero para mí eran maravillosas.
1: Pero hoy día, si tiene conciencia, por lo tanto nos puede contar qué tendremos en el programa durante el día de hoy.
2: Hoy día tenemos contacto, por supuesto, con nuestros noteros de la Radio Cap, con nuestro notero rutero, Cristian Díaz, y también con nuestro periodista Guillermo, o GMO, Guillermo Alday. Tenemos contactos con ellos y además hoy se nos viene nuestra panelista abogada Jacqueline Cerda Maluenda. Vamos a tratar el tema que de hoy, de cuando nosotros compramos una propiedad y a veces no la acercamos y se la toman otras personas y ellos pueden, estas personas que se la tomaron de una manera indebida, pueden apropiarse legalmente de un terreno, entonces ella, o de una casa, de una propiedad. Entonces ella nos va a contar un poquito sobre eso. Sí. Y también hoy día se viene un capítulo más de Huellas Baristas, fíjate, con la profesora Glinda Pereira. No sabemos a quién va a entrevistar, así es que es sorpresa. Así es que quédense, porque está muy entretenido el programa el día de hoy, con mucha información y sobre todo con buena música aquí, que está a cargo de pinchar mi compañero Claudio, que le da todo el swing de esta mañana fría.
1: Sí, nos quedamos con algo que nos dice un poco cómo estaba la temperatura, 01, 02, 03. Juntamos a Natalia Oreiro y Rafaela Carranza.

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Paso a comentarles que hoy se cumple poco más de una semana del terremoto que afectó el norte de Venezuela, una de las mayores tragedias que ha enfrentado ese país en los últimos años. Según el balance oficial, la emergencia deja más de 1.900 personas fallecidas y más de 10.000 heridos, mientras aún continúan las labores de búsqueda entre los escombros, especialmente en el estado de La Guaira. Pero en medio de la tragedia también surgió una iniciativa que ha llamado la atención por su rapidez y por el potencial que podría traer frente a futuras catástrofes. Y es que en apenas 48 horas, el desarrollador chileno Pascual Delgado, junto al desarrollador venezolano Juan Diego Coronel, crearon Red de Esperanza, una plataforma web colaborativa diseñada para apoyar las labores de búsqueda y coordinación durante la emergencia. Más que una aplicación, funciona como un mapa interactivo alimentado por la propia comunidad. Las personas pueden registrarse como ciudadanos, voluntarios, rescatistas o centros de acopio, permitiendo que cada uno aporte información importante según el rol que desempeñe. La plataforma incorpora un botón de SOS para solicitar rescate inmediato. Permite reportar edificios derrumbados, personas atrapadas, zonas donde aún no llega ayuda, además de necesidades de agua, alimentos, medicamentos, refugio y otras situaciones. También cuenta con un buscador de personas desaparecidas. Al momento de esta nota, la plataforma registra poco más de 13.680 personas reportadas como desaparecidas, cuyos antecedentes pueden consultarse por nombre y apellido, mientras familiares y voluntarios actualizan la información cuando existan nuevos antecedentes. Si bien la plataforma nació como respuesta al terremoto en Venezuela y no existe confirmación de que haya sido incorporada por las autoridades, sí demuestra el enorme potencial que puede tener esta herramienta colaborativa durante una catástrofe. Y en un país como el nuestro, una plataforma de este tipo podría adaptarse perfectamente para enfrentar terremotos, tsunamis, incendios forestales, desbordes de ríos, aluviones o cortes de energía. Imaginemos que, mientras los equipos de emergencia se desplazan, los propios vecinos puedan informar en tiempo real un edificio colapsado, un camino interrumpido, una persona atrapada, un sector aislado o un centro de acopio habilitado. Toda esa información quedaría concentrada en un solo mapa, permitiendo orientar de mejor manera el trabajo de voluntarios, rescatistas y organismos de emergencia. Porque cuando ocurre una catástrofe, cada minuto cuenta, sobre todo las primeras 24 horas. Y la experiencia que nos entrega Red de Esperanza demuestra que la tecnología no solo puede informar, sino también conectar a quienes necesiten ayuda con quienes están en condiciones de brindarlas. Con ello concluimos esta nota y dejamos la invitación a revisar la situación en tiempo real a través de la aplicación web, donde ustedes pueden buscarla, Red de Esperanza Vercel, y monitorear las actualizaciones en los distintos sectores damnificados de Venezuela. Volvemos.

0: Qué gratísimo recuerdo de los 80, específicamente año 1987 de Mari Carmen, cuando conocimos de esta película Maniquí, que era de los tiempos que las películas tenían excelentes bandas sonoras.
1: Sí, qué buena, qué buenísima, buenos recuerdos de aquellos tiempos. Y me venía justamente el recuerdo de mi mente, las imágenes de la película, que era muy linda la historia, era una comedia así como romántica.
0: Sí, bueno, tenía las actuaciones de Andrew McCarthy y Kim Cattrall, que la deben de ubicar, no solamente por la película, sino porque años más tarde la vimos en Sex and the City. Ella es una de las chicas que integra esa exitosa serie de televisión.
1: De Sex and the City, sí, ¿eh? Mira, tanto
0: Kim
1: tiempo.
0: Cattrall. Y lo otro, no sé si sabías tú, que, bueno, esta película tuvo éxito en el año 1987, pero que tuvo una segunda parte que no tuvo el éxito de la primera.
1: Por supuesto.
0: Pasó sin pena ni gloria.
1: Maniquí 2. Oye, pero era linda la historia porque se trataba de un artista que estaba frustrado, que trabajaba en una tienda de departamentos, y él mismo esculpe o crea un maniquí perfecto, que era perfecto para él, y luego que lo está haciendo, comienza la magia cuando este maniquí cobra vida, y ahí sale Kim Cattrall, que tú acabas de mencionar, que es la que personifica este maniquí, y justamente se lo relacionan con una antigua princesa egipcia que se reencarnó en este maniquí, y ahí comienza la historia romántica y entretenida que nos recordamos todos.
0: Claro, y en el caso de la continuación, que como te digo no tuvo mucho éxito y que data del año 1991, en esta ocasión la maniquí es una campesina atrapada por un hechizo medieval.
1: Ah.
0: Es un amor que no querían que se concretara y que los separan mediante este maleficio.
1: Fue más rebuscada la trama ahí, po.
0: Sí, pero ya no contaba con la banda sonora y con los ingredientes que permitieron que en 1987
1: sí,
0: esta película, como tantas otras, se produjera la combinación de una comedia entretenida, muy juvenil, pero que al mismo tiempo tenía una excelente banda sonora.
1: Más espontánea también para
0: sí,
1: los
0: sin
1: tiempos.
0: Duda. Y que correspondía también con el estilo que nosotros en aquellos años vivíamos.
1: Qué lindo, qué lindo. Oye, buen tema. Buen tema de que sacaste de la banda Starship, ¿cierto?
0: Claro que sí. Vamos al segundo contacto, a seguir descongelando a nuestros periodistas que en esta mañana deben estar congeladísimos.
1: Sí, congeladísimos, tomando cafecito. Nos vamos entonces con GMO. ¿Cómo estás, Guillermo?
0: Buenos días.
2: Buenos días, Claudio. Buenos días, Mari Carmen. Iniciamos este resumen del Mundial que se está disputando en Norteamérica. Ayer, miércoles 1 de julio, se disputaron tres electrizantes partidos. A primera hora, al mediodía, Inglaterra, con una remontada liderada por su capitán Harry Kane, venció 2-1 a República Democrática del Congo y avanzó a los octavos de final de este Mundial. Y deberá enfrentarse próximamente al uno de los co-anfitriones, México. Los tantos de Harry Kane en los minutos 75 y 86 dieron vuelta un duelo en el que Inglaterra sufría la pesadilla de la temprana eliminación como la que ya padecieron Alemania y Países Bajos. Escuchemos ahora al capitán Harry Kane, que entrega algunas palabras de lo que fue este triunfo.
3: Yeah, you take momentum for sure. Yeah, I'm proud of the group, proud of the boys. We spoke before the game how difficult this game would be. You know,
2: estoy muy orgulloso del grupo, orgulloso por los chicos. Fue un partido muy difícil. Sabíamos que sería un encuentro así. El Congo defiende muy bien y es muy peligroso en el contragolpe. Ahí estaban, cierto, algunas de las impresiones del capitán de Inglaterra, Harry Kane, respecto al triunfo de su equipo sobre la República del Congo. En tanto, Bélgica también remontó un partido en contra, ya que perdía 2-0 frente a Senegal y en los últimos minutos del partido logró darlo vuelta y vencer finalmente 3-2 a Senegal en un partido calificado de increíble. Los Diablos Rojos perdían hasta el minuto 85 por 2 goles de diferencia, pero llegaron a la igualdad y estiraron todo a una dramática definición. El partido se fue a la largue y un penal cometido por Larín Camara, quien terminó llorando en el campo de juego, permitió a Bélgica anotar el 3-2 definitivo con el cual selló su paso a los octavos de final. Finalmente, uno de los co-anfitriones de este mundial, los Estados Unidos, también sacó adelante su tarea y avanzó a los octavos de final luego de vencer 2-0 a Bosnia y Herzegovina. Los norteamericanos abrieron la cuenta con un tanto de Felorin Felogun en el primer tiempo y en el segundo tiempo este mismo jugador fue expulsado y el equipo debió enfrentar gran parte del partido con un jugador menos. Sin embargo, sacó a plomo y un golazo de tiro libre de Mac Tillman selló definitivamente la victoria estadounidense. Para hoy se esperan otros 3 emocionantes partidos cuando España enfrente a Austria a las 3 de la tarde, Portugal enfrente a Croacia a las 7 de la tarde y finalmente Suiza enfrentará a Argelia a las 11 de la noche.

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1: Recuerdos ochenteros. Escuchábamos a Virus y Heite, donde teníamos a Willy Turri, Alfredo Tot y, si no me equivoco, Pablo Guyot.
2: Bueno, buenos recuerdos. Yo solamente recuerdo el nombre de Willy Turri, que era el batero de la banda.
1: Sí, sí.
2: Y también recuerdo que recién te comentaba que fue mi primer recital en vivo que presencié en mi vida. Aquí en Coquimbo, antes que se construyera el Sánchez Rumoroso.
1: No, ya era Sánchez Rumoroso. Lo que pasa es que después, lo mismo que pasó con el Estadio de la Portada, que se refaccionaron mejoraron su estructura.
2: Sí, era antiguo, era feito. Recuerdo que era muy feito, ¿sabes? Pero lo pasé muy bien.
1: Bueno, por ahí pasó G&T, pasó Soda Stereo, si no me recuerdo, también, y Los Prisioneros.
2: Qué lindo.
1: Los Jaivas también.
2: Los Jaivas, sí. Los Jaivas, ¿qué te parece?
1: Bueno, a propósito de recuerdos, ¿qué pasó un día como hoy, 2 de julio?
2: Bueno, 2 de julio es una fecha importante para recordar y una de las fechas importantes considerando que Vicuña, el Valle de Elqui, es capital mundial de la astronomía y a veces podemos observar luces que no todos pueden observar en todos los lugares de nuestro país y del planeta. Se celebra el Día Mundial del OVNI, justamente efeméride que conmemora el famoso incidente de Roswell en 1947.
1: Entre los hechos históricos más destacados, en 1961 murió el escritor Ernest Hemingway y en el año 2019 se registró el eclipse solar total que se observó con gran claridad desde la región de Coquimbo. Y de hecho me recuerdo que hace algunos días atrás tú te estabas acordando,
2: sí,
1: y me preguntabas dónde lo había vivido yo. Bueno, tuve la suerte de vivir el eclipse en todas sus aristas, dentro de la organización, coordinando algunas acciones y actividades. Tuve la suerte de conocer al fotógrafo guatemalteco, se me fue el nombre en este minuto, conocido como el Casa Eclipses, y que nos dio varios tips de cara a lo que era el día tal, que fue el 2 de julio, por algo lo estamos recordando un día como hoy, en relación principalmente al descenso de la temperatura. Entonces, claro, suponte la temperatura era al momento del eclipse 17 y fácilmente bajaba y sentías una sensación térmica muy parecida a los 10 grados.
2: Sí, sabes que yo estuve como en la duda si lo veía desde La Serena o lo veía desde el valle, porque no se sabía si La Serena iba a estar nublado. Entonces decidí venirme para acá y tuve la posibilidad de vivir este eclipse, de observarlo en su magnitud desde esta curva muy pronunciada que hay en Peralillo, donde un amigo tiene, que le aprovecho de mandar saludos, tiene un camping que se llama Ovni Case, que en ese tiempo estaba recién comenzando. Y ahí tuvimos la posibilidad de conocer a muchas personas porque había gente de todos los países en sus campers, en sus casas rodantes, ¿cierto? Que venían, incluso había una estadounidense que recorría el mundo viendo los eclipses. Y de hecho ella en esa ocasión nos invitó para ir a su casa, no recuerdo en qué parte de Estados Unidos, para este año ver el eclipse total que iba a haber el 2026. Te estoy hablando de muchos años antes, que nosotros lo veíamos súper lejano. Bueno, pero una de las cosas que me impactó mucho fue, aparte del cambio de temperatura que tú mencionas, es cuando las aves se fueron a dormir.
1: Claro, porque ellas creen que algo está pasando, que ya es la hora y parte.
2: Y de repente cuando pasó este eclipse ya empezó a salir la luz nuevamente, ellas volvieron a despertar, entonces estaban súper desorientadas. La verdad es que es lo más hermoso que he visto en mi vida. No saqué ninguna foto, me dediqué solamente a observar. Y también observé muchos flashazos o disparos de fotografías que estaban realizando desde el Cerro de Peralillo, desde el Cerro de Mamayuca, en donde yo me imagino que gente subió los cerros para justamente verlos desde la altura.
1: Bueno, vamos a ver, no esta semana, quizás la próxima, me comprometo a ver si es que me acordé del nombre, o más que acordarme lo googleé, Iván Castro, que es el fotógrafo guatemalteco Casa Eclipses, que vino a nuestro país, estuvo aquí en la región de Coquimbo, incluso vino en dos ocasiones. Vino primero a ver desde qué lugares le resultaba cómodo hacer las fotografías. Y después que visitó varios lugares, se quedó con uno y lo único que cruzó los dedos para que ese día no estuviera nublado, porque sí, era el gran temor que teníamos y esa era la gran disyuntiva, o te quedabas en la costa con todo lo que significaba el marco de gente que iba a ver en la costa, o te venías a lugares interiores. Pero sí, sin duda, un grato recuerdo de un hecho que aconteció un día como hoy.
2: Oye, y los videos que después circulaban, que estaban hechos seguramente desde la altura, desde la Avenida del Mar, desde la herradura, donde se veía en cámara rápida cómo llegaba la gente, cómo se oscurecía y después cómo volvía a salir este sol y la gente moviéndose como hormiguita abajo. Yo creo que fue una experiencia muy bonita que pudimos apreciar y disfrutar.
1: Sin duda hoy vemos más de algún reportaje en televisión, porque me recuerdo había un avión que pagabas un valor y podías ver el eclipse desde el cielo. En fin, son muchas cosas que se vivieron hace ya varios años.

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1: Hola, soy Florencia Cortés y quiero pedir What You Want de Cortis, porque me gusta el grupo y fue una de las primeras canciones que escuché al conocer al grupo.

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1: Y estamos con ustedes en esta Mañana Barista, mañana de día jueves, y como buena jornada de día jueves, es momento de recibir a nuestra abogada aquí, en Radio K.
2: Exactamente como tú dices, Claudio, llegó el día jueves y nuestra panelista ya forma parte de nuestro equipo, la señora, yo le voy a decir señora, aunque usted me diga que la tute, Jacqueline Cerda Maluenda, nuestra abogada, panelista, que es especialista, experta en sucesión por causa de muerte, y esta vez ella viene a conversar con nosotros e informarnos un poquito de, digamos, en qué debemos hacer, porque a veces son problemas que tenemos y no sabemos solucionarlos. Mira, hay dos preguntas. ¿Qué debemos hacer en caso de tener un terreno en el cual vivimos, pero no tenemos su título de dominio? Y la otra pregunta es también, ¿qué debemos hacer en caso de ser dueños de un terreno y otra persona lo toma y lo tramita ante bienes nacionales para obtener un título de dominio? ¿Qué te parece?
1: Sería como una suerte de terreno que consideren o que crean que está abandonado. ¿Cómo está? Bienvenida.
3: Buenos días. Muchas gracias. Buen día, Mari Carmen. Buen día, Claudio. Buen día, amables oyentes. Exactamente, hoy día vamos a hablar de aquellas propiedades que las personas están ocupando por años, posesión material, ¿cierto? Han ocupado esa propiedad, sin embargo, no tienen ningún título que ampare ese dominio. Por lo tanto, tampoco pueden ser acreedores a algún tipo de beneficios. ¿Ya? Eso incluye también a aquellas personas que adquieren derechos, ya sea porque compraron derechos en su oportunidad o porque adquirieron derechos a través de una herencia. Se instalaron físicamente en ese terreno, pero en realidad son dueños en conjunto con otras personas de toda una propiedad que están parados bajo un solo rol. Entonces, eso es lo que vamos a ver hoy día, cómo se puede solucionar ese problema, ¿ya? Y de ello se encarga la legislación chilena a través de un decreto ley que lleva el número 2695, que nació en el año 1979 y que se preocupa de la regularización de la pequeña propiedad raíz, ¿ya? Y que viene a zanjar todos aquellos problemas que presentaban aquellos pequeños propietarios que vivían por generaciones en un sitio y nunca llegaban a ser dueño de ellos.
2: Jacqueline, usted se refiere, por ejemplo, sobre todo aquí en el Valle, donde las personas son dueñas de terrenos muy grandes, o tal vez de el rol de avalúo, ¿cierto? De una propiedad es de media hectárea. Desde ahí uno puede tener un rol de avalúo propio, ¿cierto?
3: Propio respecto de bienes rurales, de propiedades rurales.
2: Rurales.
3: Sí, la ley señala claramente que la propiedad no se puede subdividir en menos de 5.000 metros cuadrados cuando son rurales.
2: Para venderla, y justamente es a esas claro. propiedades a veces
3: se reparten. O se han vendido antes, porque hasta hace un par de años atrás, unos 3 o 4 años, salió una ley que impide que un lote de 5.000 metros sea vendido a más de una persona. Pero antes de eso se vendían derechos, equivalente a 1.000 metros, a 500 metros. Entonces la gente ya a esta altura tenía construido y todo eso, entonces eso es lo que se pretende regularizar.
2: Y eso es lo que estamos conversando de ahora, para que la gente nos entienda que está en su casa.
3: Ya. Exactamente.
2: ¿Y cuál es el objetivo, o jurídicamente hablando, que persigue esta normativa que usted nos decía, de cuando hay estos derechos, está dividido esta propiedad?
3: Bueno, lo que busca esta normativa es entregar certeza jurídica a aquellas personas que en la práctica son dueñas del inmueble, o sea, físicamente son dueñas del inmueble, pero en los registros de propiedad, del conservador, no lo señalan como tal. Esa es la idea, que haya certeza jurídica, soy dueño. Convertirlo en propietario de la pequeña propiedad raíz.
2: ¿Y ese trámite en qué consiste, Jacqueline? ¿Es muy largo?
3: Sí, demora bastante. ¿Se puede? Demora bastante, es casi un año que se demora, porque, bueno, se inicia, ¿cierto?, con la confección de un formulario que le entrega el mismo Bienes Nacionales. Y ahí tienen que acompañar ciertos documentos, declaraciones juradas, presentar testigos, acompañar documentos como, por ejemplo, un certificado de la Junta de Vecinos que acredite que la persona está ahí, ¿ya? Y con esos documentos se ingresa a Bienes Nacionales, y Bienes Nacionales sigue todo un procedimiento que dura aproximadamente un año, y ahí dentro de un plazo le señala al poseedor si es posible efectuar ese trámite o no. ¿ya? Ahora va a depender de varias cosas, porque se hacen publicaciones legales en el Diario Oficial, uh-huh, y además se publica en cada conservador de bienes raíces, ¿ya? Que se está saneando tal propiedad. Si hay oposición, eso pasa a un tribunal civil. Ahí es donde se desarrolla el tema, digamos, la demanda que se va a presentar, y ahí el juez decidirá quién tiene mejor derecho sobre esa propiedad.
2: Jacqueline, entonces, para salir de dudas, si hago este trámite y yo tengo los derechos de esa propiedad, ¿voy a obtener el dominio? ¿Y eso indica que me van a dar como un rol más pequeñito de avalúo o solamente la ubicación y los metros de lo que a mí me corresponde? ¿Cómo es?
3: A partir del momento que usted realiza el trámite, una de las exigencias es determinar cuál es la propiedad. Deslindes claros, medidas claras, todo eso, quiénes son las personas que están al costado, todo. Es dentro del formulario viene un cuadrito, que es donde se indica, es como un plano. Un plano, ahí se indica claramente cuáles son las medidas, cuáles son los deslindes, con qué calles deslinda, con qué pasaje y el sector. Y una vez que se ha hecho todo el trámite, lleguemos ya al final, le fue súper bien a usted, le aceptaron y se tramitó, y a usted le otorgan un título, ¿ya? Ese título se inscribe en el conservador de bienes raíces a nombre de la persona. Durante 2 años la persona ha regularizado la propiedad. Si en esos 2 años no aparece nadie que reclame, se consolida el título y pasa a ser dueño de esa propiedad.
2: Así va la cosa. Y eso aproximadamente debe tener un costo, ¿cierto?
3: Sí.
2: Va
3: a depender, porque acá hay que distinguir dos cosas. Uno, que se tramite en forma particular, o lo segundo, que se tramite a través de bienes nacionales, de los programas que hay ahí, ¿ya? Si se tramite en forma particular, es bastante alto el costo, va entre 1 millón, 1.5 millones a 3 millones, incluso los trámites. Ya hay empresas que se dedican, hay abogados que se dedican, y ahí usted ya decide con quién hacerlo. Ahora bien, también puede hacerlo a través de bienes nacionales directamente, ¿ya? Y ahí tiene la opción de que si usted pertenece a la parte que es vulnerable, le pueden otorgar un beneficio de gratuidad.
2: Muy bien.
3: O bajarle por lo menos el costo.
2: Y si yo estoy haciendo este trámite, ¿qué beneficios obtengo al hacer este trámite y una vez ya después de terminarlo, después de los 2 años? O sea, es largo.
3: O sea, no, es un poco más de 1 año el trámite y la inscripción.
2: Y más dos años.
3: 2 años, claro que hay que esperar por si alguien reclama o algo así. En todo caso, ¿cuál es el beneficio que obtendría usted? Su título. Su título propio, que lo ampara, que lo protege, que ese título dice que usted es el dueño y lo va a ayudar en qué, en qué lo va a beneficiar. Para que usted obtenga, por ejemplo, subsidios a través del Estado, para que usted pueda pedir un crédito al banco, para que usted pueda, vender esa propiedad, porque mientras usted lo tiene así simplemente sin un título, no puede hacer nada, no es dueño, no vende.
1: O mejor, si lo relacionamos con otra entrevista que tuvimos anteriormente, que usted hablaba de la herencia, porque deja todo saneado para lo que venga posterior.
3: Exactamente. Aquí, cuando hablamos recién de derechos, justamente me refería a derechos adquiridos a través de una escritura pública, como se hacía antes, o a través de herencia, cuando van con los herederos adquieren una propiedad grande y cada uno se instala, pero todos son dueños de ese todo. Por lo tanto, ahí la persona puede solicitar el saneamiento o regularización de la propiedad raíz, de ese terreno en específico.
2: Oye, ¿y qué pasa si en esos 2 años aparece justamente un verdadero propietario y reclama?
3: Bueno, en esos 2 años es bien complejo el tema, porque ahí es donde pasa todo a un trámite judicial, ¿ya? Ahí, ¿de qué forma puede reclamar la persona, el verdadero dueño? A través de una acción reivindicatoria. ¿Qué quiere decir? Que reclama su propiedad, ¿ya? Igual acá hay que distinguir, hay que distinguir algo. Primero, hay que distinguir en qué momento la persona o el dueño reclamó, ¿ya? Si es durante el proceso, y Bienes Nacionales inmediatamente envía todos los antecedentes al tribunal, quién se encargará de decidir quién tiene mejor derecho, ¿ya? Ahora, si aparece después de que el inmueble fue regularizado, el dueño tiene herramientas legales, como le decía recién, la acción reivindicatoria, ¿ya? Y también ahora hay que ver si en qué momento la presentó, porque si ya vencieron todos los plazos legales, no hay nada que hacer.
2: ¡Qué maravilloso! Bueno, entonces la invitación es hacer este trámite, porque yo creo que hay muchas personas que están aquí. Jacqueline, la vamos a invitar a una pausa musical y luego volvemos con la segunda pregunta, que es inversa, ¿cierto? Aquí en Radio CAP.

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1: Continuamos compartiendo con ustedes esta mañana de día jueves aquí en Radio Cav y retomamos nuestro tema de conversación. Vamos a la segunda parte de nuestro tema de hoy.
2: Así es, estamos con nuestra panelista, la abogada Jacqueline Cerda Maluenda, que es experta en sucesión por causa de muerte, y hoy estuvimos conversando en el primer bloque de nuestra entrevista, qué debemos hacer en caso de tener un terreno en el cual vivimos pero no tenemos un título, su título de dominio, ¿cierto? Y ahora vamos a la segunda parte a conversar. ¿Qué debemos hacer en caso de ser dueños de un terreno y que otra persona lo toma y lo tramita ante bienes nacionales para obtener el título, justamente? Y esto está normado, me imagino, por el decreto de ley 2695 del año 1979. Usted, Jacqueline, antes de continuar, ¿nos podría explicar qué es este decreto?
3: Bueno, este es un decreto ley, tal como lo dijo usted, del año 1979, lleva el número 2695, y es una normativa chilena que permite a las personas que habitan una propiedad sin tener documentos que lo acrediten como dueño, regularizar su situación a través del Ministerio de Bienes Nacionales, obteniendo un título de dominio que será inscrito a su nombre en el conservador de bienes raíces respectivos una vez que se tramite. Ese es el decreto ley.
2: Eso es.
3: Claro, hay ojo, porque este decreto ley es muy bueno para aquellos que quieren regularizar la situación y obtener un título. Pero, entre comillas, también es muy malo para quien pierde la propiedad, ¿ya? Claro. Por eso también se le denomina el decreto ladrón. Ese es el motivo, ¿ya? Y un detalle, hay personas que dicen, yo tengo una propiedad, pero nadie es dueño. Se equivoca totalmente. En nuestro país, todos los terrenos o propiedades tienen un dueño. Si no es un particular, usted, yo, Claudio, cualquiera de nosotros, es el Estado. Así que siempre va a haber un dueño.
2: Siempre va a haber un dueño.
3: Exacto.
2: Fíjese, a mí siempre me llama la atención eso, cómo la gente se toma los terrenos, construye y después son dueños. Pero bueno, ahí vamos entendiendo de a poco, conversando con usted. Y justamente quería preguntarle, que recién se nos quedó en el tintero, ya que el bien raíz a sanear, ¿debe cumplir con algún requisito?
3: Sí, debe cumplir. Primero hay que cumplir como persona con unos requisitos respecto del inmueble, ¿ya? Primero hay que acreditar la posesión material del inmueble con al menos 5 años sin violencia ni clandestinidad, ¿ya? No tener juicios pendientes que discutan el dominio del inmueble que se pretende regularizar. Esos son los dos principales objetivos.
2: ¿Y esos documentos que usted dice, cómo se pueden hacer? ¿Hay que ir a algún lugar? ¿Cómo puedo respaldar eso que usted me acaba de mencionar?
3: Bueno, si la persona está actuando de buena fe, ¿cierto? Primero va a averiguar de quién es el terreno. Uh-huh. Va a averiguar y va a ver. Ahora, si nadie le reclama, él está tranquilo, se instaló, nadie le reclamó nada, puede realizar el trámite durante 5 años. Porque en 5 años es imposible que alguien no se haya dado cuenta.
2: Ajá.
3: Entonces, ahora, ¿cuáles son los requisitos a cumplir? Primero hay que verificar el avalúo fiscal de la propiedad, ¿ya? El avalúo debe ser igual o inferior a 1,000 UTMs, es decir, 66 millones de pesos aproximadamente debe tener el valor ese inmueble que va a sanear, ¿ya? Tanto para propiedades urbanas como rurales. Debe tener bien claro y definido, como dije antes, los deslindes de la propiedad a regularizar. La persona que pretenda regularizar debe haber ejecutado acciones consistentes como dueño. Es decir, instalé una casa, tengo plantaciones, siempre me ven ahí, cerqué el lugar, todo. Que se note que es la persona. O sea, si lleva testigo, diga, sí, yo lo vi plantando, él vive ahí, él instaló, incluso hay luz, hay agua, instaló una noria, no sé, lo que sea, pero que se note que es dueño.
2: Que está ahí, que está viviendo, que está
3: haciendo algo. Y el terreno no debe tener juicios pendientes, es decir, si fue una herencia y yo cerqué y todo lo demás, pero me puse a pelear con mis hermanos, no va a poder realizar el trámite porque hay un juicio pendiente en ese caso. ¿Ya?
2: Muy bien, ahí nos quedó clarito. Ya, ¿y qué deberíamos hacer entonces en caso de ser dueños de un terreno y otra persona lo toma? Porque

0: yo me compré un terreno, tal vez no lo cerqué, pero tengo el título de dominio, fui a la notaría, está todo lo que usted ha dicho que hay que hacer, correcto. Pero resulta que tal vez el terreno no está donde yo vivo, no lo puedo ver todos los días, y cuando de repente llego a mi terreno y me encuentro que alguien está ahí, ¿qué debo hacer?
1: Bueno, acá se convierte ese juicio, ese trámite de regularización que es administrativo, en un juicio civil. Es decir, la persona debe oponerse ante bienes nacionales respecto a la regularización. Y ahí, como dije anteriormente, hay que ver en qué momento se dio cuenta, ¿ya? Si se dio cuenta porque vio la publicación en el diario, ahí nos vamos a un juicio civil al tribunal. Pero si se dio cuenta después que ya fue regularizado, fue al conservador y resulta que al margen del título le aparece una notita que dice que se saneó ese terreno a nombre de otra persona, Foja, número y año le figura ahí, se pone un timbre especial, bueno, en ese caso ya le quedan algún tipo de acciones, como la acción reivindicatoria que decía yo, que es para reclamar la propiedad. Ahora bien, también tendremos que ver cuánto tiempo pasó de eso. Porque si ya pasó el tiempo que la ley prescribe, que 2 años en el caso del título inscrito, ya de ahí para adelante no hay nada que hacer.
0: Pero, por ejemplo, si yo tengo terrenos, porque, por ejemplo, conozco casos de terrenos de Peralillo que deslindan con el río, que de personas muy conocidas que tienen que estar constantemente sacando los cercos de gente que en un día arma cercos para tratar de apropiarse de esos terrenos. Porque antiguamente por ahí pasaba agua. Entonces están trabajando en su campo y ven que están armando cerco. Entonces tienen que bajar a los cercos. ¿Qué pasa si en 2 días no se dio cuenta que armaron un cerco y se empiezan a establecer? ¿Qué es lo primero que debo hacer? ¿Al conversar con las personas o directamente hacer una denuncia?
1: Bueno, ahí siempre tenemos que tratar de buscar la buena comunicación, ¿cierto? Con las personas, y si son conocidas, mejor. Siempre hay que incentivar a la buena comunicación, pero ya en caso de que no resulte, sí hay que hacer las denuncias correspondientes, porque si ese terreno tiene un dueño y ese dueño es la persona que tiene inscrita su propiedad, están tratando de apropiarse de una parte que es de su terreno, hacer la denuncia correspondiente.
0: Denuncia correspondiente. Bueno, Jacqueline, quisiéramos darles las gracias por esta sumamente interesante conversación en esta mañana fría de aquí del Valle del Elqui. Así es que le damos las gracias, nos despedimos y nos vemos para la próxima semana,
1: ¿cierto? Es un gusto, muchas gracias.

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1: Jornada de día jueves, ya estamos de regreso con ustedes aquí en esta Mañana Barista en Radio UCAV, comuna de Vicuña. Y tal como lo dijimos, Mari Carmen, al comienzo del programa, hoy recordamos el eclipse solar vivido aquí en Chile y particularmente en la región de Coquimbo, y que yo tuve la suerte de vivirlo muy de cerca y conocer a un gran amigo que está en la distancia, en la línea telefónica con nosotros, Iván Castro, gusto de saludarte, y tengo entendido que tú estás en Miami a esta hora de la mañana. ¿Cómo estás? Buenos días.
2: Muy buenos días, Claudio. Te mando un fuerte abrazo y también a todos tus oyentes. Feliz aquí. Les mando un poco del calor que estamos sintiendo en Miami.
3: Ay, por favor, lo necesitamos. Iván, ¿cómo estás?
2: ¿Cómo estás?
1: Bueno, cuéntanos del recuerdo de lo que fue tu presencia en nuestro país y particularmente en la región de Coquimbo con motivo del eclipse.
2: Bueno, pues yo soy apasionado por la fotografía y también por los fenómenos del cielo. Y pues eso me ha llevado a una búsqueda por documentar los eclipses. Hasta el momento llevo 10 eclipses documentados. Y la experiencia, en primer lugar, ¿verdad?, de poder fijar el lugar correcto, el lugar adecuado para poder documentar el eclipse, pues es algo que te lleva mucho tiempo, un lugar que esté en la trayectoria del eclipse, pero al mismo tiempo te permita tener visibilidad, que no tengas nubes. Y eso fue lo que la región de Coquimbo ofrecía, ¿verdad?, ese clima perfecto. Incluso la poca contaminación lumínica cuando en la totalidad llegara fue la decisión acertada. Lo que no me imaginaba era el cariño de la gente, porque por todos lados teníamos como muestras muy interesantes. No solamente documentamos el fenómeno, también documentamos un poco de la cultura. Tuvimos la oportunidad de compartir con los alumnos del Colegio San José, quienes hicieron una representación de una danza entre el sol y la luna. Así que me llevé cientos y cientos de fotografías que todavía sigo presumiendo con orgullo.
3: Qué lindo. ¿Y de qué lugar específico pudiste hacer este trabajo de registro de este eclipse, Iván?
2: Fíjate que fue justo en el desierto. A ver, estoy tratando de recordar el lugar. Fue justo en el desierto de Atacama.
3: ¿Ya?
2: Y, más o menos como a, ¿qué? Como a una hora de La Serena.
1: Te fuiste ya, para el lado de La Higuera.
2: Maravilloso. Perdón.
3: Hacia el norte de La Serena, dice Claudio, que hacia el lado de La Higuera.
2: Hacia el norte de La Serena. Exacto, justo en La Higuera fue. En La Higuera, exactamente.
1: Bueno, y justo, ¿qué tuviste que hacer? Porque esto no fue el viaje solo para el eclipse, tú viniste antes también.
2: Fíjate que fueron 3 viajes. Los 2 primeros fue para dar charlas, para dar talleres también de cómo observar y cómo documentar el eclipse. Tuvimos la oportunidad de dar un taller de fotografía en Santiago y en La Serena, lo cual fue también una experiencia bastante linda.
3: Qué lindo, qué maravilloso.
1: Bueno, y
2: una
1: cuéntame.
2: Cosa genial es que siempre, durante los viajes hacíamos scouting para poder elegir el lugar adecuado.
3: Uh-huh. Iván, y con respecto al registro, ¿solamente tú te dedicas al registro de eclipses o también de fenómenos o del cielo?
1: Auroras boreales.
2: A mí me apasiona la fotografía, pero desde principio a fin. Es decir, me puede volver loca la fotografía dental, la fotografía de paisajes, la fotografía de retratos, la fotografía de producto. Y pues en mi portafolio, si te puedes meter a mis redes, vas a encontrar como mucha variedad. Sin embargo, lo que más me apasiona son los fenómenos del cielo. Uh-huh. En ello incluyo a los eclipses, incluyo a las tormentas eléctricas, incluyo a las auroras, que he tenido la oportunidad de documentarlas en todos los lugares donde se pueden ver. Hago normalmente travesías alrededor del Círculo Polar Ártico y Círculo Polar Antártico para poder documentarlas. Así que me apasiona mucho también la Vía Láctea, las estrellas. Otra cosa por la cual La región de Coquimbo es impresionante también, ¿verdad?
3: Eso te quería preguntar, ¿cuál fue tu opinión de acuerdo a toda la experiencia que tienes, como dices, de viajar por muchos lugares y poder apreciar el cielo, que es lo que te apasiona, los productos del cielo, lo que puedas observar del cielo? ¿Qué te pareció la observación un poco más bien astronómica de la región de Coquimbo?
2: En primer lugar, es digno de admirar las políticas que ustedes han tenido con respecto a la protección de sus cielos. Estamos hablando del alumbrado público, estamos hablando de también el hecho de que las ciudades están bien organizadas para darle la bienvenida a todos los que nos apasiona el cielo nocturno. Hay bastantes ofertas de recorridos. Tuve la oportunidad de conocer a muchas personas que se dedican al astroturismo y eso es admirable, admirable porque se siente que sí respetan el cielo, se siente que están apasionados también por las estrellas. Tener la oportunidad de ir a ver los observatorios es otra cosa que realmente que te impresiona, de saber que ahí es donde se están haciendo estudios de nuestro universo. Es algo que te vuelve loco. En lo personal, tuve la oportunidad de hacer varias fotografías nocturnas, no solamente del eclipse, hice fotografías de la Vía Láctea, un tipo de fotografía que se llama rastro de estrellas, que gracias a ya sea una larga exposición o al apilamiento de muchas fotografías, puedes registrar la rotación de la Tierra en una sola fotografía y el resultado es impresionante. Pero todo eso se logra mucho mejor cuando el cielo está limpio, cuando no tienes contaminación lumínica, cuando no tienes tantas nubes, que si lo comparamos con otros destinos del mundo, cada vez hay más nubes, cada vez es más difícil ver el cielo nocturno por el cambio climático, ¿verdad?
1: Iván, después de Chile, ¿qué eclipses tuviste la suerte de vivir?
2: Bueno, en Chile tuve el honor de experimentar dos eclipses totales, el que pude vivir con ustedes en el 2019, pero también tuve la oportunidad de ver lo que nosotros calificamos como el eclipse imposible, ¿verdad? Porque fue en medio de la pandemia, cuando todas las provincias de Chile estaban cerradas. Y aparte había una probabilidad de nube bastante alta, hasta el punto que mucha gente que estaba en la trayectoria del eclipse no lo pudo ver. ¿Y cuál fue la solución? ¿Cuál fue la puerta que se abrió? Es que tuvimos la oportunidad de documentar el eclipse desde un avión. Entonces, a 40.000 pies de altura, por encima de la cobertura de nubes, pudimos ver el eclipse y eso fue algo realmente impresionante. Después de eso, el siguiente eclipse que pudimos documentar fue en Durango, México. Un eclipse total que fue también muy bueno, sobre todo por la región, porque también tenía poca nubosidad. Así que pudimos documentarlo como debía. Algo que me emociona de los eclipses es que no solamente se trata de documentar el fenómeno, sino tratar de hacer pruebas, tratar de utilizar la creatividad y que cada eclipse se vea diferente en tus fotos, aprovechando la cultura, aprovechando el paisaje. Y eso es justo la preparación que estoy tratando de tener para mi siguiente eclipse, que va a ser ahora el 12 de agosto en España, que voy a visitar la región de Riaño, que es una región montañosa. Ahí sí hay bastante probabilidad de nubosidad, así que dependiendo de cómo va a ser el pronóstico del clima, vamos a ver si lo documento ahí en otro lugar, pero me tiene muy emocionado, ¿verdad? Porque un eclipse es una experiencia única, es hermoso para verlo a simple vista y no digamos con tu cámara.
3: Qué lindo, Iván. ¿Y nos podrías compartir dónde podemos ver tus
1: Redes
3: fotografías en
1: sociales.
3: las redes sociales o en alguna página?
2: Muchísimas gracias. Muchísimas gracias. Yo creo que la mejor forma de verlo es a través de mi Instagram. Estoy como Iván Castro Guatemala, así todo junto, y ahí van a poder ver las fotografías de los eclipses de Chile y también el contenido que genero.
3: Yo ya te encontré, pero en la página.com.
2: Perfecto. IvánCastroGuatemala.com.
3: Sí,
2: Muchísimas gracias por eso.
3: también te encontré. Súper linda tu trabajo. Eso estaba viendo mientras te escuchaba.
2: Gracias.
3: Te felicito. Admirable tu trabajo. Hermoso.
1: Iván,
2: Muchas, muchas gracias.
1: contarte que somos la radio del Colegio Antonio Varas, que nos escuchan a través del 107.1. Y quería
2: Ajá.
1: consultarte, ¿tenemos la posibilidad de tomar cursos contigo, entendiendo que a lo mejor hay muchos chicos que les gusta la fotografía y qué mejor que aprender de un maestro como tú? ¿Está esa posibilidad aún?
2: La posibilidad siempre está abierta para ustedes, así que por favor, con toda confianza, ya sea presencial o lo hacemos en línea y va a ser un gusto saludar a los chicos del Colegio Antonio Vargas.
3: Y a los no tan chicos también, ¿ah? ¿Eh? También los no tan chicos nos interesaría.
2: Exactamente, siempre, siempre resulta un profesor apasionado, así que también bienvenidos.
1: Bueno, y finalmente, junto con agradecerte la posibilidad del contacto telefónico, cuéntanos qué te tiene en Miami hasta ahora.
2: Fíjate que justo estoy dando talleres de fotografía acá en Miami. Hasta el momento llevo 4 talleres. Hemos dado clases de cómo hacer fotografía de paisaje, fotografía nocturna, fotografía en estudio con iluminación, fotografía documental. Y por supuesto que a cualquier lugar que visito, pues siempre trato de robarme un poco de tiempo para hacer mis propias fotos. Ya visitamos los Everglades, que es un conjunto de pantanos donde puedes ver cocodrilos, donde puedes ver zorros, donde puedes ver una variedad de aves. Así que esta visita ha sido maravillosa.
1: Bueno, Iván, muchas gracias por el contacto. Un abrazo en la distancia y hasta una próxima ocasión.
2: Es un honor. Les mando un fuerte abrazo y los quiero muchísimo.
3: Igualmente, que estés muy bien. Muchas gracias.
2: Gracias.

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0: Muy buenos días. Nos encontramos en una nueva versión de Guayafaristas aquí en el programa La Mañana Barista de Radio CAP 107.1 FM. La invitada de hoy es una exalumna, todo un familión muy grande, parte de los estudiantes, ex estudiantes de nuestro colegio, y que de alguna u otra manera ella pasa a ser ahora también parte de la familia barista, porque su hija estudia acá en nuestro colegio. Me refiero a Verónica Perry Vargas, ¿ya? Ella cursó como estudiante desde 1998, cursó hasta octavo básico y después por decisión de la familia se va a estudiar en La Serena. Y a posteriori vamos a explicar toda su trayectoria universitaria y cómo deciden ellos como padres, ¿cierto?, con tu esposo, que los estudios de tu hija Simona, que está en quinto básico B, empiece sus estudios acá en nuestro colegio. Bienvenido, Verito Perry Vargas, a la sección Huellas Baristas.
1: Profesora, muchas gracias por la invitación. Estoy muy contenta. Me sorprendí bastante cuando se contactó conmigo. Estoy muy contenta de poder dar un poco de la historia de mi familia. Como usted decía, nosotros somos cuatro hermanos. Yo soy la menor. Todos estudiamos en el Colegio Antonio Vara. Y por un tema familiar, entre mi marido y yo, cuando nos devolvimos a vivir a Vicuña, también tomamos la decisión de que Simona volviese a estudiar y retomar sus estudios acá en el colegio.
0: Verónica, tú estudiaste en la Universidad de La Serena y eres titulada, ¿cierto? Ingeniero Civil Industrial, ¿ya? De la Universidad de La Serena.
1: Así es.
0: Este título, bueno, tú vienes de dos padres muy conocidos acá, los dos profesores, ¿cierto? ¿Nos podías hablar de tus papitos, por favor?
1: Sí, mi papá Osvaldo Perry y la profesora Carmen Vargas. Ellos trabajaron la mayoría de los 40 años, cada uno tiene 40 años de trayectoria, jubilados ya, en el Liceo Carlos Roberto Mondaca, los dos profesores de estado de matemáticas. Ellos son dos profesores de matemáticas.
0: Tuvieron, por eso te hacía la consulta y lo direcciono a la pregunta hacia ellos. ¿Fue importante en algún momento que ellos te ayudaran a decidir o fue tu decisión?
1: Más que mi decisión fueron mis capacidades. Mis capacidades de muy pequeña fui muy buena para las matemáticas. No así con el área de humanista. Entonces yo creo que puede ser genética. O al verlos a ellos siempre, porque yo desde chica también...
0: En un mundo de las matemáticas.
1: Sí, y claro. Bueno, y de profesora. Yo cuando era chica jugaba a ser profesora porque siempre los veía a ellos, a veces los acompañaba al liceo, jugaba con sus tizas, siempre que se les perdían las tizas a mis papás las tenía yo. Me gustó mucho todo lo que era la matemática. Y como le digo, es como la habilidad que yo tenía era esa.
0: Se conjugó para la decisión.
1: Desde muy chica fui muy buena con la matemática. En los cuatro en general. Pero Marta destacó siempre en su área humanista.
0: ¿Nos puedes hablar de tus hermanos?
1: Sí, la mayor, Carmen Luz. Ella estudió acá en cuarto medio en el año 90, es de la generación del 93. Ah, no, la quiero acostar el lado, pero...
0: No, pero está bien.
1: De la generación del 93. Y ella también después siguió algo que relacionado con las matemáticas porque es ingeniera en administración. Después Luis, de la generación del 95, creo, sí, dos años después de mi hermana. Él estudió en el NACAP también, recursos humanos, que es como una beta que se le da mucho a él. En lo que es la conversación, la oratoria. Él actualmente está trabajando acá en Vicuña. Con la empresa que ya lleva muchos años, 10 años, en una área agrícola. La Marta, de la generación del 2000, también estudió administración turística. Y ella está muy ligada a lo que es la lectura, el poema, el canto. Ella es muy artista.
0: Es muy artista.
1: Sí, sí. Ella va a actividades que hay en la Casa de la Cultura. Y tiene un emprendimiento. Tiene un emprendimiento de alimentos de mascota. De perros y gatos. Lo empezó hace muy poquito. Es como su nuevo hijo. Yeah. Es mi mascota, yeah, que nació este año.
0: Ya. Yeah. ¿Estás tú?
1: Estoy yo.
0: Claro.
1: Actualmente, claro, como usted decía, yo soy ingeniera civil industrial, uh-huh, de profesión. Trabajé 10 años fuera de acá de la región. No, miento. Trabajé casi 2 años en la municipalidad de Vicuña.
0: Ya. Yeah.
1: Después me fui a estudiar a trabajar a Coquimbo. Estuve 2 años ahí, pero la pandemia cortó mi...
0: Ahí vinieron los cambios existenciales para muchos de nosotros.
1: Claro, ya. Vino un cambio tremendo, pero gracias a Dios, Mauricio, toda la vida, mi pareja, mi esposo.
0: Tu esposo.
1: Todavía trabajaba en Capel Coquimbo, y después se vino a trabajar a Centro Turístico Capel. Tu vida, 30 años ligada a la Capel. Entonces con mi hija decidimos ya devolvernos a... Bueno, yo en realidad... devolverme con ella a vivir acá a Vicuña. Es un cambio rotundo. Allá no tenía redes de apoyo en cuanto al cuidado de mi hija. Yo trabajaba siempre en jardín y opté por la decisión de... porque la decisión de no trabajar principalmente es mía actualmente, pero tampoco como que dejo de trabajar al 100% profesora, porque igual siempre, yeah, ando buscando.
0: Yeah.
1: Estuve trabajando en el área agrícola, pero trabajaba como en la temporada estival.
0: La estival, así, claro.
1: En administración de packing por 3 años. Y el resto del año me dedicaba a lo que es el cuidado de mi hija. Trato de potenciar mucho en mi hija Simona.
0: Una madre presencial.
1: Sí, trato de mucho potenciar. Estoy muy presente en lo que es su colegio. Trato de participar en todas las reuniones, actividades que hay también vengo. Trato de potenciar que haga algún deporte. Gracias a Dios es bastante inteligente. Y lo que a mí me gusta potenciar en ella es la fortaleza y la autoestima.
0: Perfecto. Eso es, digamos, aquí tenemos a Verónica, ¿cierto? Perry Vargas, que nos está dando toda una visión de su trayectoria y sus decisiones para estudiar, qué carrera ibas a cursar en algún momento en la universidad. Pero también te vemos como madre, y madre muy comprometida, como apoderada. Ya, tu hija, como señalé en el inicio de tu presentación, porque es una entrevista de perfil, cursa quinto básico B, pero está desde pequeñita, de primero básico, sí, acá en el colegio. Pero es una decisión de los padres, ¿cierto?
1: Sí.
0: Como familia, que su hija se eduque en el Liceo Bicentenario de Excelencia, Colegio Antonio Varas. Hablamos también de tus padres, los dos profesores de matemática, un área compleja para algunos, o para muchos quizás, uh-huh, que es una asignatura que hay que abordar desde la motivación, porque hay que entenderla, interpretarla, analizarla, o sea, todas las habilidades superiores, para que podamos llegar al resultado correcto. Bueno, y tus padres con 40 años de trayectoria ambos,
1: sí,
0: en la educación. También nos has señalado que has tenido pequeños emprendimientos en lo laboral, pero lo principal es ser madre, una, sí, madre presencial en estos momentos. Verónica, ¿y por qué consideras que la familia es importante en las decisiones o en algún momento ayudar a sus hijos a tomar decisiones que tengan que ver con sus proyecciones personales, estudios, a veces también que tienen que ver con vínculos, ¿cierto? También tienen que ver mucho el tema que está tan en boga y que de repente supera lo pedagógico, que es el tema de lo emocional. ¿Cómo vas tú en esa parte, como mamá?
1: Profesora, yo tengo una sola hija. Con Simona he aprendido mucho. Y yo creo que es mi mayor desafío en la vida, más allá de haber obtenido el título profesional que tuve y lo que...
0: Meritoriamente, porque ingeniera.
1: Lo que logré trabajar, como le dije, decisión mía quedarme con Simona, porque hay actualmente hay factores que influyen en los jóvenes. Entonces lo mío es encauzar para empoderar a Simona de tal manera que su personalidad, sus valores, los tenga bien arraigados para poder desarrollarse en un futuro. Pues usted sabe que hay varios factores que pueden afectar a los niños desde chicos. De repente los molestan, de repente puede haber situaciones que los compañeros molesten a otro. Entonces ella tiene que tener un enfoque y una empatía con ellos, uh-huh. porque uno no sabe por qué a lo mejor de los niños reaccionan de tal manera. Entonces, y eso viene como un acompañamiento desde chicos. Yo creo que los padres tienen que acompañar desde muy chiquitos a sus hijos, siempre en base al amor, uh-huh. que los niños se sientan comprendidos, se sientan respetados, para que ellos cuando vayan creciendo y en la adolescencia, cuando sean grandes, esto lo tengan como su principal arraigo en la parte emocional. Para mí el respeto, la empatía y la responsabilidad son
2: valores intransables.
1: Sí,
2: sí.
1: Entonces, eso viene desde casa. Y el complemento con el colegio, porque el colegio les enseña en lo académico, les potencia sus habilidades. Que yo le digo, por ejemplo, yo era buena para las matemáticas, pero es una habilidad que yo tenía, porque yo sé que, de hecho, cuando estudiaba en la universidad también hacía clases a alumnos acá en Vicuña. Y varios del Antonio Vera. Y uno se da cuenta que hay gente que es más habilidosa para aprender las matemáticas y otra gente que no. Por ejemplo, yo no soy buena para el arte. No soy buena para la música. No soy afinada. Entonces son habilidades que uno tiene, que encuentro yo. Entonces, si alguien es habilidoso para las matemáticas, potenciarlo, porque las matemáticas básicamente en la vida siempre se evalúan desde el CIMSE. Yo di la prueba de aptitud, que antiguo, pero
2: ahora es la PAES.
1: Claro. Entonces siempre está como en una constante evaluación, pero no sé, a ver, ¿cómo le digo? No tanto de presionar a Simona, sino que lo importante es que ella tenga una visión de vida, que el objetivo de la vida es para ella de que ser feliz. Ahora que es chica, es ser feliz. Nunca exigirle, pero que sí sea muy observadora y muy analítica de lo que pasa a su alrededor. Nunca la indiferencia, o sea, la indiferencia actualmente en la sociedad es lamentable. Porque hay cosas que pasan alrededor de uno y la gente es indolente. No toda, hay mucha gente muy buena acá. La diferencia que también quería comentarle, profesor, que se me escapó recién, es la diferencia entre vivir en Serena, cuando nosotros vivíamos con familia, y acá. Acá yo tengo red de apoyo. Mis padres, mi hermana. Cualquier cosa que si yo trabajaba, tenía a mi papá para que viniera a buscar al colegio. Además, vive muy cerca, gracias a Dios. Cuando nosotros vivíamos en Serena, la distancia era abismante y nosotros éramos tres solitos. Mauricio, Simón y yo. Entonces, la vida es mucho más complicada. Las distancias son mucho más largas. Y estando solo, la vida es más compleja.
2: Eso.
1: En cambio, acá, unido, uno puede ir caminando a cualquier parte, hay más libertad. No ajeno, sí, que como a nivel país está la delincuencia, pero acá yo creo que todavía
2: estamos tranquilos.
1: Estamos tranquilos,
2: sí, todavía. Verónica, y con esta temática que estás abordando, el tema de la seguridad, el tema también estás viendo las responsabilidades que vienen de los vínculos los da la familia. Y tú dices que acá lo que tienes son las redes. Las redes para ti son meritoriamente importantes, uh-huh. para darle y crearle a tu hija la posibilidad de su autocuidado, ¿cierto? La autorrealización, uh-huh. que todo al final, las decisiones pasan en el sujeto. Yo puedo decir muchas cosas, puedo opinar muchas cosas, pero la decisión siempre es responsablemente de uno, se equivoque o no. Porque después también cuando se equivoca viene la frustración. Pero en ese proceso de frustración también está el adulto y dice, tú puedes equivocarte, te puedes caer muchas veces, pero también te puedes levantar. Sí. Tantas veces la caída, tantas veces te puedes levantar y seguir. Pero eso es esa ayuda viene a partir del amor. Del amor. Entonces aquí lo valórico, y escuchándote atentamente, como nuestra entrevistada de hoy, de la sección Huellas Barista, es importante escuchar y leer entre líneas el sentido que le das al vínculo, a la familia, a la responsabilidad de la familia, a la responsabilidad de ser madre por sobre un título profesional, para dedicarte a tu hija. Porque a veces las carencias personales nos llevan a asumir responsabilidad, decir, esto no le va a pasar a mi hija. Pero a partir también entendiendo que las decisiones de nuestra familia, de nuestros padres, eran tiempos distintos, decisiones distintas y responsabilidades, por lo mismo, distintas.
1: Sí.
2: Entonces, ahora que tienes el amplio espectro por lo que viviste, por las decisiones que tomaste, ahora tú dices, no, pues yo quiero... Y tú quieres regocijarte en el bienestar que le das a tu hija, es decir, estoy, estamos. Porque sí, no solamente tú y tu esposo, tus padres,
1: sí,
2: y tu hermana.
1: Mi papá está bien presente, y nosotros también en la vida de ellos. Es muy importante lo que usted dice porque es bien desafiante la decisión de dejar, entre comillas, un poco lo profesional de lado para poder estar presente con mi hija. Pero sabemos que los niños crecen, entonces ella, lo importante es que yo le dé los pilares ahora, que está pequeña, para que después ella, cuando sea más grande, pueda sostenerse de esos pilares. Y ahí a lo mejor yo voy a tener mucho más edad y a lo mejor va a ser mucho más difícil encontrar trabajo, pero mi tarea principal ya va a estar hecha.
2: Ay, qué bonito escucharte acá. Lo que recuperamos es la trayectoria de nuestro estudiante, pero también siempre he dicho en forma muy responsable que nuestro estudiante, que es el aprendiz, vas a ser ahora el maestro. Escucharte en una versión muy maternalista, muy protectora de la responsabilidad en lo parental, ya para hacia la figura de una personita que ya está en quinto básico y a partir del vínculo de sus padres, ¿cierto? Que están en eso, en una tarea para que ella después esté bien y lo que decida, obviamente, ustedes van a estar apoyándola. Vamos a la parte estudio. Participaste en un tema de la JOCA en algún momento en el antiguo colegio, ¿cierto? Que se ubicaba en San Martín, el Colegio Antonio Varas. Allí fuiste monitora y te tocaba trabajar con otros compañeros. ¿Cómo fue eso? ¿Te lograbas vincular? ¿Lograbas monitorear y trabajar bien? Porque era trabajar con tus pares en el fondo.
1: Sí, yo recuerdo con mucho cariño a la profesora Sara, que ella me invitó a ser parte monitora de JOCAS. Fue hace muchos años, profesora, en realidad. Me acuerdo que hacíamos una jornada en que trabajábamos en círculo con los compañeros y conversábamos distintos temas. En profundidad no me acuerdo mucho de cómo lo hacíamos, pero ella me invitó, lo hicimos. En el año siguiente me invitó de nuevo, pero creo que parece que en la segunda año no participé. No fue porque no haya tenido una mala experiencia ni nada, pero creo que ya la adolescencia a lo mejor me estaba pegando y estaba como más tímida.
2: Ya, te fuiste para ver.
1: Sí.
2: Claro, claro.
1: Pero sí, yo tengo bonitos recuerdos del colegio.
2: Claro, pero la JOCA en sí era una jornada también extra, ¿cierto? Sí. Extra dentro de lo que correspondía exclusivamente a la jornada escolar, que era la parte netamente pedagógica, y donde veían que el estudiantado necesitaba actividades para desarrollar sus habilidades y sus competencias, respetando sus capacidades también, para que en ese tiempo libre ellos tuvieran también un trabajo, pero a partir de sus pares, de aquella persona que está mejor preparada para actuar.
1: Como en el mismo nivel de...
2: Exacto. Claro. ¿Ya? Entonces, eso también hace la proximidad y pones el interés de escucharte también frente a problemáticas que estaban sucediendo en ese entonces. Eso también aporta de las que son las famosas reformas educacionales de nuestro país. ¿Fue beneficioso? ¿Lo pudiste evaluar de esa manera? ¿Pudiste ver que era algo atinado?
1: De lo beneficioso que yo pude lograr era que yo veía mis capacidades personales. Más allá, porque no, de verdad no recuerdo si a lo mejor ayudamos a los compañeros.
2: Claro, ¿no viste el impacto que pudiese haber
1: pero
2: logrado?
1: Sí, un impacto en mí.
2: En ti.
1: Aunque el otro año a lo mejor no haya querido participar como monitora, pero sí, lo importante es que yo podía ver la capacidad de lo que podía lograr. Que era lo importante, porque como usted ve, era bastante como aplicada lo que eran los estudios, entonces esta era algo ajeno. Como yo le digo, no tengo muchas habilidades en lo musical, ni en lo artístico, ni tampoco en lo humanista, básicamente yo era números.
2: Era un genio matemático.
1: Entonces era como, verme en otra...
2: En otra área.
1: Claro, porque también en el deporte no soy...
2: Ya.
1: No aplico. No al lugar en esa área. Por eso, como yo le digo, fue una linda etapa mía.
2: Yeah.
1: Como usted dice, la decisión de hacer la enseñanza media en La Serena fue netamente de mis padres. Después estudié en la universidad y después, con lo largo de los años, volvimos a Vicuña con mi hija. Y lo que yo quería también comentarle, profesora, que yo, no todas las mamás pueden estar escuchando esta entrevista y
2: claro,
1: decir, no todas tenemos la capacidad de quedarnos en casa.
2: Claro.
1: Cuidando a nuestros hijos. Gracias a Dios, tengo el apoyo fundamental de mi marido, en el cual él trabaja.
2: Te apoyó.
1: Claro.
2: Y te apoyó en la decisión.
1: Y me apoyó en la decisión.
2: Claro.
1: Entonces, por eso puedo estar al 100% con mi hija.
2: En tu rol de madre, ¿eh? Muy funcional. Funcional,
1: claro. Como le digo, fue
2: claro,
1: el desafío más importante que yo tuve después, porque yo me había titulado, ya habíamos, estábamos trabajando los dos.
2: Ya con jornada laboral, claro.
1: Sí, pero ella siempre fue planeada.
2: Ah, ya.
1: Que ella era muy estructurada. Hubo un cambio como de paradigma en mi vida, un poco. Yo siempre fui muy estructurada, a lo mejor muy ingeniera para algunas,
2: sí,
1: cosas. ¿Qué tenía que terminar de estudiar? ¿Qué tenía que comprar una casa para poder tener una hija? Y todo eso lo iba cumpliendo.
2: Yeah.
1: Hasta que cuando me devolví a vivir a Vicuña, sentí como un cambio. Un cambio de que a lo mejor lo fundamental no era el tener que trabajar. Muchas veces me frustré porque no lo lograba encontrar trabajo, porque fui viendo que la presencia mía en la vida de Simona tenía un impacto importante. Porque la Simona, como le decía, en Coquimbo, ella estaba todo el día en su colegio, de chiquitita, o sea, en el jardín, básicamente. Medio mayor, medio menor, medio mayor. Pre-kin, después vino la pandemia, así que estaba en casa.
2: Claro.
1: Y ahí también se hizo difícil, porque cuando empezó la pandemia yo todavía trabajaba. La pandemia empezó en marzo, yo quedé en trabajo en septiembre, por muchos factores. Económicamente el rubro, todo se vio debilitado. Mm. Pero en un principio, como le dije, uno se frustra. Pero yo lo agradecí porque pude estar en pandemia con mi hija.
2: Claro.
1: En las clases virtuales.
2: Hiciste un acompañamiento ahí importante para ella.
1: Y hasta
2: claro,
1: el día de hoy trato de hacerlo.
2: Claro,
1: independientemente, porque... como yo le dije, yo después de eso trabajé acá en el área agrícola. Pero eran los meses estivales.
2: Estivales, claro.
1: Entonces ella, con el apoyo de mis padres y de mi hermana Marta, podían cuidarla y yo podía realizar la labor. Este año no. Este año incluso decidí no hacerlo.
2: Ya. Estamos escuchando atentamente a Verónica Perry Vargas, de profesión ingeniero civil industrial, egresada y titulada de la Universidad de La Serena. Ella es ex alumna barista, cursó su enseñanza básica en nuestro colegio. Hoy es parte de la familia barista junto a su esposo, ya que su hija cursa actualmente el quinto básico B y está en nuestro colegio desde el primero básico. Verónica, estamos ya en vacaciones, ¿cierto?, de invierno. Vendría meses agosto, septiembre, octubre, donde nuestros alumnos, generación 2026, van a dar su prueba PAES, ya, para ingresar a la universidad. Tú, como ingeniera civil industrial, para los matemáticos o las matemáticas, ¿qué mensaje le darías a ese estudiante que tiene que tomar una decisión? ¿Ya? ¿Qué es lo que voy a estudiar? ¿Por qué me voy a decidir? ¿Preguntaré, consultaré a personas que ya están en el mismo rubro que a mí me interesaría estudiar? ¿Qué consejo le darías? ¿Qué mensaje darías?
1: Usted da ahí en un punto súper importante, profesora. El buscar, el preguntar a personas que ya tienen ese título es súper importante, porque básicamente tu profesión te define para toda la vida. Hay que tener vocación, hay que ver si realmente le gusta lo que va a ver a futuro, más allá de pasar la malla curricular de lo que es estudiar la universidad, es tratar de visualizarse un poco a futuro. si se equivocan y eligen erróneamente, no importa, se da, ojalá tengan la oportunidad de poder volver a elegir una carrera y volver a hacerlo. Si equivocarse no es malo, pero importante es que puedan ver de qué se trata la malla, ver que uno tiene las capacidades para poder desarrollar esa malla curricular. Y lo importante es que le guste. Ahora hay muchas carreras. Yo cuando salí de cuarto medio,

0: una profesional, toda una madre, parte de la familia, el barista. Es importante, agrego, se me adelantó en la mente la estructura mental lingüística, lo interesante y lo importante que es cuando evidencias tomar decisiones que involucren, o sea, ¿qué es lo primero? Yo o mi hija, yo y mi familia, ¿ya? Y eso nos muestra y nos da el alcance de tu calidad como persona, de la cual me siento muy orgullosa y muy tranquila de haberte invitado a esta sección, porque como te digo, nuevamente quedamos con esa, desde la sección de la mañana barista, nos quedamos con la gratitud de que nuestros entrevistados y entrevistadas nos vienen a dar lecciones de vida para quienes escuchamos, nuestros auditores que nos siguen amablemente en esta sección todos los días jueves a las 11 aproximadamente, ¿ya? Y en la tarde también, amigo periodista Guillermo, a las 6 de la tarde se repite esta sección, ¿ya? Y bueno, creo que siempre nos falta eso, el tiempo para seguir escuchándonos, el tiempo para abordar temáticas de afectación, de impacto. Y gracias también por ser parte en la actualidad de la familia Barista. Gracias, Berito, por venir, por estar y por darnos una linda lección de vida como madre.
1: Gracias, profesora. La felicito por su programa.
0: Es una sección, pero gracias por estar, por eso te digo, una invitada de lujo y un privilegio hacer entrevista, porque también logro el beneficio de hacer lo que también me gusta, que es el periodismo. Gracias, muchas gracias, Berito. Hasta una próxima oportunidad.
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1: Faltan ahora 29 minutos para que sean las 12, 29 minutos para el mediodía. Y es momento, Mari Carmen, en esta mañana muy informativa, de mucha conversación, e ir al contacto.
2: Y de contactos internacionales también.
1: Sí, vamos a destacar el contacto internacional al final del programa porque, claro, en honor al tiempo y... ¿Te acuerdas antiguamente cuando uno hacía llamadas internacionales? Había que hablar rápido porque el minuto internacional salía caro.
2: Muy caro. Ahora se puede, se puede. La tecnología nos acerca. Bueno, y ahora también nos acerca y vamos con nuestro segundo despacho con nuestro notero rutero, Cristian Díaz. ¿Cómo estás?
3: Gracias, Claudio, y gracias, Mari Carmen. Bueno, les comento que la comuna de Vicuña vuelve a ser protagonista de un importante avance para la astronomía mundial. Desde el Cerro Pachón, el Observatorio Vera Rubin inició oficialmente el pasado 30 de junio su misión científica El Legado del Espacio y Tiempo, un proyecto que se desarrollará durante los próximos 10 años. Tras presentar sus primeras imágenes al mundo durante el 2025, el telescopio comenzó ahora su etapa de observación permanente del cielo. Para ello, utilizará la cámara digital más grande del mundo, con una resolución de 3.200 megapíxeles, capaz de capturar una nueva imagen cada 40 segundos, con millones de registros obtenidos a lo largo de la próxima década. Los científicos construirán el mapa más completo del universo en movimiento, permitiendo detectar supernovas, asteroides, cometas, galaxias y otros fenómenos que cambian con el paso del tiempo, además de aportar nuevos antecedentes sobre la materia oscura. Esta misión se extenderá hasta el año 2036 y representa un nuevo hito para la ciencia internacional, consolidando a la región de Coquimbo y a la comuna de Vicuña como uno de los principales polos de observación astronómica del planeta. Con ello concluimos la nota y volvemos a estudio.
1: Buenos días, Mari Carmen, buenos días, Claudio. Estamos aquí en la Feria del Libro de Vicuña y estamos al lado de del local de la Sociedad Patrimonial Pedro Pablo Muñoz Godoy. Y aquí vamos a conversar con un representante, ¿cierto? Un hombre de la cultura, librero, escritor, poeta también, Arturo Valentines Reynoso. ¿Cómo estás? Muy buenos días.
4: Muy bien, muy contento porque, vanidad aparte, yo fui el primer escritor de la región que ganó los Juegos Florales de Vicuña y además la inauguración de esta hermosa feria que no habíamos venido nunca, la alcaldía me entregó una distinción por mis 50 años de librero, editor y poeta.
1: Ahora, este local que estamos en este momento al frente de la Sociedad Patrimonial Pedro Pablo Muñoz, ¿qué libros se pueden encontrar, qué publicaciones se pueden encontrar en este local?
4: Mira, aquí nosotros, bueno, nos dedicamos a los libros patrimoniales, hemos publicado varios libros de las revoluciones del siglo XIX, también hemos publicado algunas biografías de autores muy destacados, como Gente de la Serena, de Fernando Moraga, y también hemos publicado algunas obras de creación de integrantes de la Sociedad Pedro Pablo Muñoz, que es un homenaje a este gran prócer de nuestra región, y también hemos publicado algunos libros que tienen referencia con la ciudad de La Serena y de la región y del norte también de Atacama.
1: Ahora, este día domingo hay una particular invitación, si usted lo puede formular, el lanzamiento de un libro muy especial, si nos puede contar.
4: Mira, queremos de partida invitar a la comunidad de Vicuña y de los alrededores al lanzamiento a las 3 de la tarde del día domingo del libro que se llama Pedro León Gallo, un homenaje póstumo, un libro que se publicó cuando apenas murió Pedro León Gallo, o sea, de hace como 130 años, y ahora lo hemos reeditado con un prólogo, yo creo que un libro que la comunidad chilena yo creo que estaba esperando, así que yo los invito a que vengan a este lanzamiento, y además porque quiero contarles algo. Cuando después de la derrota de Cerro Grande en 1859, Pedro León Gallo fue condenado a muerte y en general sus oficiales, y él prefirió el destierro y subió por el Valle del Elqui. Y entre Chapilca y, no sé, Rivadavia, tal vez, en algunos lugares, o el mismo Guanta, se quedó el tesoro, que eran los haberes con los cuales se les pagaba casi a 3.000 hombres. Entonces, en alguna parte está ese tesoro, y yo creo que es hora que lo encontremos, porque eran muchos, muchos kilos de plata, ¿eh? Y de moneda, porque estaba la moneda constituyente, la de medio peso, que hoy día vale mucho dinero, porque no hay casi, y la de un peso, que hay algunas pocas, también tienen una tremenda suma. Así que el que encuentre el tesoro se va a hacer millonario. Así que yo invito a que lo busquen, que lo encontremos. A nosotros particularmente no nos interesa la fortuna, pero sí nos interesa lo que significa el patrimonio, que alguien lo encuentre. Así que están invitados todos, que revisen en los patios de sus casas, en las laderas, a la orilla del río, porque puede aparecer el tesoro, y sería una maravilla para Chile que apareciera.
1: Ahora, si nos puede explicar, ¿cuál es la importancia histórica de Pedro León Gallo?
4: Bueno, Pedro León Gallo fue muy importante porque su padre era uno de los dueños de Chañarcillo, tal vez la mina de plata más grande de la historia de Chile. Era gente muy adinerada y hicieron una revolución contra el centralismo, que todavía es tan aprobioso, que todo hay que resolverlo en Santiago. Entonces, él hizo una revolución y formó un ejército, y ese ejército ganó la batalla de los Loros, que fue una cosa increíble, y después perdió en Cerro Grande, pero quedó su legado, y pasamos de gobiernos autoritarios a gobiernos liberales. Ahí empezaron los gobiernos liberales, y bueno, y se cambió Chile, se hizo una reforma a la constitución de aquella época, y bueno, y Chile mejoró, porque sobre todo las mujeres pudieron acceder a la educación, se confirmó, digamos, lo laico de la cultura chilena, donde la gente ya podía elegir a qué religión quería pertenecer. Así que yo creo que fue un cambio positivo. Y después nació el Partido Radical, y llegamos a tener 4 gobiernos radicales importantes. Así que el legado de Pedro León Gallo es muy importante, es un gran héroe, tal vez es la persona más notable de Atacama y Coquimbo. Así que yo los invito a que vengan el domingo al lanzamiento, y se pueden encontrar con alguna sorpresa, porque vamos a regalar algunos libros. Así que los que vengan, puede que de repente le toque un libro y se queden con una joya, porque es un libro que está bien hecho, bien escrito, un libro que está bien armadito, un libro bonito para tenerlo.
1: Este libro es una publicación de la editorial que usted dirige. ¿Quién lo escribió? Si nos puede dar antecedentes precisamente de esta publicación.
4: Mira, esta es una publicación que lleva adelante. Primero descubrimos el texto, o sea, el texto lo descubrimos hace algunos años, y empezamos a limpiarlo, a trabajarlo, porque fue un texto que fue hecho a mata caballo, o sea, apenas había muerto Pedro León Gallo, se hizo este homenaje. Entonces la sociedad Pedro Paulo Muñoz Godoy lo fue trabajando con su equipo, con el equipo de editores. Tenemos historiadores, tenemos abogados, tenemos correctores de prueba, tenemos diseñadores. Entonces todo un equipo que fue haciendo, y nos moramos un par de años en armar el libro, y la Ediciones Volantines puso el billete porque lo publicamos nosotros mismos. Así que pero estamos contentos de que se pudo hacer, digamos. No importa, digamos, que seamos más pobres a partir de esta semana, pero digamos, el entusiasmo, esta cosa que amamos a nuestra región, a la región de Atacama, a la región de Coquimbo, eso es más importante, eso nos da una riqueza que es superior a los costos que ha significado publicar este libro.
1: Arturo, y también usted de alguna forma han abogado por poner en relieve tanto el sitio de la Quebrada de los Loros como también el Cerro Grande. ¿Qué trabajos se están realizando ahí un poco para rescatar estos lugares donde ocurrieron estas batallas históricas?
4: Ha sido muy difícil, primero, que se tome conciencia que el sitio Batalla de los Loros, que fue, digamos, la gesta más grande que ha tenido la región de Coquimbo y Atacama. Nosotros durante un tiempo estuvimos ahí, el comodato, estuvimos trabajando, hicimos una prospección ya adelante por varios arqueólogos y historiadores, se hizo un informe para para el gobierno, para el CORE, para el Consejo Nacional de Monumentos. Hoy día estamos tramitando la declaratoria de sitio histórico nacional en el Consejo Monumentos. Tú sabes que el Consejo Monumentos es muy, muy, muy lento, es una de las instituciones más lentas que hay en Chile, y la última vez que fuimos estaba llena de expedientes, pero esperamos que en algún momento eso dé resultado y el lugar pueda ser protegido, porque el sitio Batalla de los Loros, que queda a unos 3 kilómetros hacia la cordillera de las compañías, está muy amenazado por las tomas que ya están llegando a las orillas. Hoy día el sitio, después de tantos años, sigue igual. Eso es lo bueno, que el sitio está tal como fue la batalla. Entonces yo creo que estamos muy esperanzados que sea declarado sitio histórico, para que sea protegido no solamente para nosotros, sino para las nuevas generaciones. Ahí se puede hacer un monumento, se puede hacer un lugar recreativo, se puede hacer también un sitio donde la gente pueda ir a hacer actividades culturales, deportivas. Así que estamos esperanzados de que ese lugar sea definitivamente protegido y que va a ser un sitio importante para la región.
1: Entonces ya está la invitación, ¿cierto?, a visitar el local de la Sociedad Patrimonial Pedro Pablo Muñoz Godoy, aquí en la Feria del Libro de Vicuña, y también para el lanzamiento de este libro, Pedro León Gallo, este domingo 5 de julio a las 3 de la tarde.
4: A partir de las 3 de la tarde. Y también tenemos alguna sorpresita para los que vengan, no solamente el libro, sino también otras cositas más. Así que tienen que vengan a acompañarnos, y además eso también una forma de apoyo para que el trabajo patrimonial se siga desarrollando. Y creo que el gran tesoro de Atacama y Coquimbo es su patrimonio. Entonces, con ese patrimonio ocupamos un lugar en el mundo. Así que hay que valorarlo.
1: Muchas gracias, Arturo.
4: Gracias a ustedes por la entrevista.

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1: Faltan 10 minutos para que sea el mediodía y Mari Carmen, teníamos todavía algo pendiente que tiene que ver con hechos acontecidos un día como hoy.
2: Muchos hechos acontecidos, como dices tú, un día como hoy. Y recordamos que en 1566 fallece el astrólogo y médico francés Michael Nostradamus, que él más que nada lo reconocemos y nos acordamos de él porque él de alguna manera daba profecías y él dio las profecías más famosas cumplidas.
1: ¿Tú tienes algunas de las que...?
2: Sí, por ejemplo, la muerte de Enrique II en Francia en el año 1559... También la Revolución Francesa en el año 1789, el ascenso de Adolf Hitler y algo muy importante, los bombardeos de Hiroshima y Nagasaki en el año 1945, el asesinato de John Kennedy en el año 1963 y el atentado de las Torres Gemelas el año 2001, por mencionar algunas.
1: Bueno, y otro de los hechos importantes acontecidos un día como hoy, en el año 1900, se realiza su primer vuelo exitoso, el dirigible experimental Zeppelin LZ-1. Eso fue en el año 1900.
2: Qué lindo los Zeppelines, me encantan.
1: En el año 1916 comienza en Buenos Aires el primer campeonato sudamericano, antesala de lo que sería la actual Copa del Mundo.
2: Y en el año 1994 es asesinado en Colombia el futbolista Andrés Escobar tras el Mundial de Estados Unidos.
1: Sí, ese es uno de los hechos lamentables que acontecieron en la era de Pablito Escobar. Él, dicen que él fue uno de los que habría mandado a matar por no perdonar. Colombia tenía muy buena participación en ese torneo, que recordemos que fue el que Diego Armando Maradona aparece después gritándole un gol a la cámara, pero que lamentablemente cometió este jugador el autogol y no le perdonaron ese error. Cosa que en este Mundial ya hemos visto varios autogoles, pero ninguno ha terminado con la consecuencia
2: trágico
1: que vivió este jugador y que lamentablemente en la época gloriosa, entre comillas, porque en la peor época nefasta del país, como es Colombia, con el tema de los carteles de la droga, le pasaron la cuenta y lamentablemente este jugador después del Mundial duró muy poco.
2: Qué lamentable, qué lamentable. Bueno, y vamos a una fecha importante, un poco de mejor vibra, ya que en el 2010 las Naciones Unidas crean la ONU Mujeres para promover la igualdad de género, que a veces se malentiende, ¿eh? A veces se malentiende y las mujeres nos ponemos feministas y menospreciamos a los hombres, pero no, igualdad de género es tener igualdad de oportunidades, de trabajo y también de tener una remuneración de la misma manera.
1: Bueno, y con esto estamos llegando al final de nuestro trabajo del día de hoy y que uno elabora la pauta, realiza una descripción de lo que va a tener durante el día, pero el contacto con Iván Castro no estaba en pauta porque yo realmente no tenía, tú te diste cuenta que un día como hoy recordábamos el eclipse del año 2018 que fue y que va a ser el evento astronómico más importante que haya vivido la región de Coquimbo. Y no lo dijimos porque ponernos a decir el currículum de nuestro entrevistado. Primero que era un lujo hacer el contacto con Miami, que era donde estaba. Pero Iván Castro, aparte de ser reconocido como Casa Eclipse, que por eso lo conocimos acá en la zona, es colaborador con marcas y medios como Sony Global. Él es embajador de la Sony. National Geographic, CNN, y ha documentado experimentos científicos para la NASA, ni más ni menos. Así que fue todo un lujo tenerlo en el contacto telefónico.
2: Así es, y para las personas que no nos siguen aún, nos pueden seguir en nuestro Instagram, RadioCap-Oficial, RadioCap-Oficial, nos pueden seguir, ahí van a poder ver la publicación justamente de Iván Castro, y ahí están también las páginas en el pie justamente de la publicación, en el post, en donde ustedes pueden apreciar justamente el portfolio que tiene Iván Castro de fotografías que realiza durante de lujo, ¿eh?
1: Su página web también.
2: Su página web, ahí van a poder encontrar la información y también poder conocerlo, cómo él se ve, porque solamente escuchamos su voz.
1: Bueno, y nos vamos día jueves que termina para nosotros y mañana viernes también se va a venir muy interesante, panoramas del fin de semana, vamos a tener a nuestro notero en las calles y también interesantes visitas.
2: Muy interesantes visitas, así que no se olviden de mañana escucharnos en la 107.1 y hoy día, si se lo perdieron, en lo mejor de la mañana, Barista, a las 18 horas. Chao, chao.
1: Que estén bien, hasta mañana.

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1: La ruca mapuche. La ruca es la vivienda tradicional mapuche, construida con materiales naturales como madera, pasto y barro. Su forma redonda y techada con paja la hace ideal para el clima del sur de Chile. La ruca no solo es un espacio físico, sino un símbolo de la identidad y cultura mapuche, diseñada para la vida comunitaria y familiar. En su interior se organizan de manera funcional las áreas de cocina, descanso y trabajo, reflejando la conexión profunda de los mapuches con la naturaleza y sus costumbres ancestrales.

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0: 12 horas, 22 minutos.
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1: Hola a todos, mi nombre es Evelyn Galleguillos, del curso octavo A. En este capítulo de nuestro ciclo especial nos acompaña una invitada muy querida por nuestra comunidad escolar, la profesora Carelia Molina Torres, docente de ciencias en nuestro Liceo Bicentenario de Excelencia, Colegio Antonio Varas, y también presidenta de la agrupación Mundo Azul TEA. ¿Cómo es la vida en nuestra comuna de Vicuña para un niño con autismo? ¿Siente usted que la ciudad se ha vuelto más amigable con el tiempo?
2: Sí, si pensamos en años atrás, donde no se escuchaba o no se hablaba sobre el autismo, yo considero que hemos avanzado bastante, sobre todo ahora tenemos leyes, ¿cierto?, que protegen, que están detrás de la familia del espectro autista. Si bien aún faltan muchas cosas por que tenemos que mejorar para avanzar, siento que sí, realmente nuestra comunidad ha avanzado muchísimo. Yo he visto supermercados donde dejan un espacio, en un horario para las personas para que vayan a comprar en el espectro autista. He visto profesionales de educación hablando con sus estudiantes sobre el autismo. He visto también personal de salud que entiende, comprende el autismo. De hecho, he visto peluqueros y peluqueras cortando cabello a niños espectro autista, entendiendo de que no lo van a poder hacer en el mismo momento que lo hacen con cualquier otro niño. Entonces yo creo que sí hemos avanzado mucho, bastante, y eso se agradece mucho, que las personas entiendan, comprendan y que se den el tiempo para tratar a una persona en el espectro autista. Pero aún nos falta bastante y en eso estamos trabajando para poder seguir haciendo que el autismo realmente sea una condición que tenga inclusión.
0: Agradecemos enormemente a la profesora Carelia Molina Torres por acompañarnos hoy y ayudarnos a entender que la diversidad nos hace mejores personas. Esto fue Hablemos de Autismo. Hasta el próximo capítulo.

0: 13 horas, 3 minutos.
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0: 13:22.
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0: Una palabra. Yo tengo una palabra en la garganta y no la suelto y no me libro de ella aunque me empuje su empellón de sangre. Si la soltase, quema el pasto vivo, sangra al cordero, hace caer al pájaro. Tengo que desprenderla de mi lengua, hallar un agujero de castores o sepultarla con cales y cales, porque no guarde como el alma el vuelo. No quiero dar señales de que vivo mientras que por mi sangre vaya y venga y sube y baja por mi lógico aliento. Aunque mi padre Job la dijo ardiendo, no quiero darle no a mi pobre boca, porque no ruede y la hayan las mujeres que van al río y se enrede a sus trenzas o al pobre matorral tuerza y abrace. Yo quiero echarle violentas semillas que en una noche la cubran y ahoguen sin dejar de ella el cisco de una sílaba, o rompérmela así como a la víbora que por mitad se parte con los dientes. Y volver a mi casa, entrar, dormirme, cortada de ella, rebanada de ella, y despertar después de 2000 días recién nacida de sueño y olvido. Sin saber más que tuve una palabra de yodo y piedra lumbre entre los labios, ni saber acordarme de una noche, de una morada en país extranjero, de la celada y el rayo a la puerta, y de mi carne marchando sin su alma.
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0: 13:42.
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Ahora le vamos a pedir a Claudio que nos acompañe en esta canción.

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1: Hola, mi nombre es Paz Enríquez. Cuarto A. Me gustaría escuchar la canción de los Strikers, Chic Chic Boom, porque a mi prima le gustaba y me gustan los gustos de mi prima porque somos parecidas.

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0: 15 horas, 22 minutos.
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0: 16 horas, 8 minutos.
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0: 16:53.
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1: Orígenes de las palabras. Hoy conoceremos el origen de la palabra quiltro. La palabra quiltro, en Chile, hace referencia a los perros mestizos, generalmente callejeros, y tiene su origen en el mapudungún, lengua de los pueblos originarios mapuche. Se cree que proviene del término quiltro, que significa perro mestizo o perro de raza no definida. En su uso actual, quiltro tiene una connotación popular y cariñosa, aunque también se asocia con perros que viven en las calles o en condiciones de abandono.

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Hasta la próxima.

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0: 17 horas, 18 minutos.
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0: 17:43.
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1: Hola a todos, mi nombre es Évole Galleguillos, del curso octavo A. En este capítulo de nuestro ciclo especial nos acompaña una invitada muy querida por nuestra comunidad escolar, la profesora Carelia Molina Torres, docente de ciencias en nuestro Liceo Bicentenario de Excelencia, Colegio Antonio Varas, y también presidenta de la agrupación Mundo Azul TEA. Desde lo que usted ve con las familias de Vicuña, ¿qué cree que es lo más importante que un colegio como el Antonio Varas debe hacer para ser realmente inclusivo?
2: Entender a las personas, entender que nuestro colegio realmente ya lo hace. Yo soy testigo de que acá se genera una verdadera inclusión, tenemos espacios muy inclusivos, tenemos a los profesionales que ayudan a generar esa inclusión, que es súper importante. Y yo considero que las familias deben entender y comprender. Cuando no tienen un hijo o una hija en el espectro autista, por ejemplo, deben enseñarle en casa que todas las personas somos distintas, que somos diferentes y que en esa diferencia se enriquece el mundo. Entonces yo creo que por ahí parte toda la inclusión, en el entendimiento, en comprender al otro, en entender al otro. Yo creo que la verdadera inclusión comienza por esa parte.
0: Agradecemos enormemente a la profesora Carelia Molina Torres por acompañarnos hoy y ayudarnos a entender que la diversidad nos hace mejores personas. Esto fue Hablemos de Autismo. Hasta el próximo capítulo.
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0: Y estamos con ustedes en esta mañana barista, mañana de día jueves, y como buena jornada de día jueves, es momento de recibir a nuestra abogada aquí, en Radio CAP.
4: Exactamente como tú dices, Claudio, llegó el día jueves y nuestra panelista ya forma parte de nuestro equipo, la señora, yo le voy a decir señora, aunque usted me diga que la tute, Jacqueline Cerda Maluenda, nuestra abogada, panelista, que es especialista, experta en sucesión por causa de muerte, y esta vez ella viene a conversar con nosotros e informarnos un poquito de, digamos, ¿en qué debemos hacer? Porque a veces son problemas que tenemos y no sabemos solucionarlos. Mira, hay dos preguntas. ¿Qué debemos hacer en caso de tener un terreno en el cual vivimos, pero no tenemos su título de dominio? Y la otra pregunta es también, ¿qué debemos hacer en caso de ser dueños de un terreno y otra persona lo toma y lo tramita ante bienes nacionales para obtener un título de dominio? ¿Qué te parece?
0: ¿Sería como una suerte de terreno que consideran o que crean que está abandonado? ¿Cómo está? Bienvenida.
5: Buenos días, muchas gracias. Buen día, Mari Carmen, buen día, Claudio, buen día, amables oyentes. Exactamente, hoy día vamos a hablar de aquellas propiedades que las personas están ocupando por años, posesión material, ¿cierto? Han ocupado esa propiedad, sin embargo, no tienen ningún título que ampare ese dominio. Por lo tanto, tampoco pueden ser acreedores a algún tipo de beneficios. ¿Ya? Eso incluye también a aquellas personas que adquieren derechos, ya sea porque compraron derechos en su oportunidad o porque adquirieron derechos a través de una herencia. Se instalaron físicamente en ese terreno, pero en realidad son dueños en conjunto con otras personas de toda una propiedad que están parados bajo un solo rol. Entonces, eso es lo que vamos a ver hoy día, cómo se puede solucionar ese problema, ¿ya? Y de ello se encarga la legislación chilena a través de un decreto ley que lleva el número 2695, que nació en el año 1979 y que se preocupa de la regularización de la pequeña propiedad raíz, ¿ya? Y que viene a zanjar todos aquellos problemas que presentaban aquellos pequeños propietarios que vivían por generaciones en un sitio y nunca llegaban a ser dueños de ellos.
4: Jacqueline, usted se refiere, por ejemplo, sobre todo aquí en el Valle, donde las personas son dueñas de terreno terrenos muy grandes, o tal vez de el rol de avalúo, ¿cierto? De una propiedad es de media hectárea. Desde ahí uno puede tener un rol de avalúo propio, ¿cierto?
5: Propio respecto de bienes rurales, de propiedades rurales.
4: Rurales.
5: Sí, la ley señala claramente que la propiedad no se puede subdividir en menos de 5.000 metros cuadrados cuando son rurales.
4: Para venderla, y justamente a esas propiedades a veces se reparten.
5: O se han vendido antes, porque hasta hace un par de años atrás, unos 3 o 4 años, salió una ley que impide que un lote de 5.000 metros sea vendido a más de una persona. Pero antes de eso se vendían derechos, equivalente a 1.000 metros, a 500 metros. Entonces la gente ya a esta altura tenía construido y todo eso, entonces eso es lo que se pretende regularizar.
4: Y eso es lo que estamos conversando ahora, para que la gente nos entienda que está en su casa.
5: Ya. Exactamente.
4: ¿Y cuál es el objetivo, o jurídicamente hablando, que persigue esta normativa que usted nos decía, de cuando hay estos derechos, está dividido esta propiedad?
5: Bueno, lo que busca esta normativa es entregar certeza jurídica a aquellas personas que en la práctica son dueñas del inmueble, o sea, físicamente son dueñas del inmueble, pero los registros de propiedad, del conservador, no los señalan como tal. Esa es la idea, que haya certeza jurídica, soy dueño, convertirlo en propietario de la pequeña propiedad raíz.
4: ¿Y ese trámite en qué consiste, Jacqueline? ¿Es muy largo?
5: Sí, demora bastante. Demora bastante, es casi un año que se demora, porque, bueno, se inicia, ¿cierto?, con la confección de un formulario que le entrega el mismo Bienes Nacionales, y ahí tienen que acompañar ciertos documentos, declaraciones juradas, presentar testigos, acompañar documentos como, por ejemplo, un certificado de la Junta de Vecinos, que acredite que la persona está ahí, ¿ya? Y con esos documentos se ingresa a Bienes Nacionales, y Bienes Nacionales sigue todo un procedimiento que dura aproximadamente un año, y ahí dentro de un plazo le señala al poseedor si es posible efectuar ese trámite o no. ¿Ya? Ahora va a depender de varias cosas, porque se hacen publicaciones legales en el Diario Oficial, y además se publica en cada conservador de bienes raíces, ya que se está saneando tal propiedad. Si hay oposición, eso pasa a un tribunal civil. Ahí es donde se desarrolla el tema, la demanda que se va a presentar, y ahí el juez decidirá quién tiene mejor derecho sobre esa propiedad.
4: Jacqueline, entonces, para salir de dudas, si hago este trámite y yo tengo los derechos de esa propiedad, ¿voy a obtener el dominio, y eso indica que me van a dar como un rol más pequeñito de avalúo, o solamente la ubicación y los metros de me corresponde? ¿Cómo es?
5: A partir del momento que usted realiza el trámite, una de las exigencias es determinar cuál es la propiedad, deslindes claros, medidas claras, todo eso, cuáles son quiénes son las personas que están al costado, todo. Es un, dentro del formulario viene un cuadrito, que es donde se indica, es como un plano. Un plano, ahí se indica claramente cuáles son las medidas, cuáles son los deslindes, con qué calles deslinda, con qué pasaje y el sector. ¿Ya? Y una vez que se ha hecho todo el trámite, lleguemos ya al final, le fue súper bien a usted, le aceptaron y se tramitó, y a usted le otorgan un título, ¿ya? Ese título se inscribe en el conservador de bienes raíces a nombre de la persona. Durante 2 años la persona ha regularizado la propiedad. Si en esos 2 años no aparece nadie que reclame, se consolida el título y pasa a ser dueño de esa propiedad.
4: Así va la cosa. Y eso aproximadamente debe tener un costo, ¿cierto?
5: Sí,
4: va aproximadamente.
5: Mire, depende. Va a depender, porque acá hay que distinguir dos cosas. Uno, que se tramite en forma particular, o lo segundo, que se tramite a través de Bienes Nacionales, de los programas que hay ahí, ¿ya? Si se tramite en forma particular, es bastante alto el costo, va entre 1 millón, 1.5 millones a 3 millones, incluso los trámites, ¿ya? Hay empresas que se dedican, hay abogados que se dedican, y ahí usted ya decide con quién hacerlo. Ahora bien, también puede hacerlo a través de Bienes Nacionales directamente, ¿ya? Y ahí tiene la opción de que si usted pertenece a la parte que es vulnerable, le pueden otorgar un beneficio de gratuidad.
4: Muy bien.
5: O bajarle por lo menos el costo.
4: Y si yo estoy haciendo este trámite, ¿qué beneficios obtengo al hacer este trámite y una vez ya después de terminarlo, después de los 2 años? O sea, es largo.
5: O sea, no, es un poco más de 1 año el trámite y la inscripción.
4: Y más de 2 años.
5: 2 años, claro que hay que esperar por si alguien reclama o algo así. En todo caso, ¿cuál es el beneficio que obtendría usted? Su título. su título propio, que lo ampara, que lo protege, que ese título dice que usted es el dueño y lo va a ayudar en qué, en qué lo va a beneficiar, para que usted obtenga, por ejemplo, subsidios a través del Estado, para que usted pueda pedir un crédito al banco, para que usted pueda, vender esa propiedad, porque mientras usted lo tiene así simplemente sin un título, no puede hacer nada, no es dueño, no vende.
6: O mejor si lo relacionamos con otra entrevista que tuvimos anteriormente, que usted hablaba de la herencia, porque deja todo saneado para lo que venga posterior.
5: Exactamente. Aquí, cuando hablamos recién de derechos, justamente me refería a derechos adquiridos a través de una escritura pública, como se hacía antes, o a través de herencia, cuando van con los herederos adquieren una propiedad grande y cada uno se instala, pero todos son dueños de ese todo. Por lo tanto, ahí la persona puede solicitar el saneamiento o regularización de la propiedad raíz, de ese terreno en específico.
4: Oye, ¿y qué pasa si en esos 2 años aparece justamente un verdadero propietario y reclama?
5: Bueno, en esos 2 años es bien complejo el tema, porque ahí es donde pasa todo a un trámite judicial, ¿ya? Ahí, ¿de qué forma puede reclamar la persona, el verdadero dueño? A través de una acción reivindicatoria. ¿Qué quiere decir? Que reclama su propiedad, ¿ya? Igual acá hay que distinguir, ¿eh? Hay que distinguir algo. Primero, hay que distinguir en qué momento la persona o el dueño reclamó, ¿ya? Si es durante el proceso, y Bienes Nacionales inmediatamente envía todos los antecedentes al tribunal, quien se encargará de decidir quién tiene mejor derecho, ¿ya? Ahora, si aparece después de que el inmueble fue regularizado, el dueño tiene herramientas legales, como le decía recién, la acción reivindicatoria, ¿ya? Y también ahora hay que ver si en qué momento la presentó. Porque si ya vencieron todos los plazos legales, no tiene nada que hacer.
4: ¡Qué maravilloso! Bueno, entonces la invitación es hacer este trámite, porque yo creo que hay muchas personas. Jacqueline, la vamos a invitar a una pausa musical y luego volvemos con la segunda pregunta, que es inversa, ¿cierto? Aquí en Radio CAP.

0: Continuamos compartiendo con ustedes esta mañana de día jueves aquí en Radio Cap y retomamos nuestro tema de conversación. Vamos a la segunda parte de nuestro tema de hoy.
1: Así es, estamos con nuestra panelista, la abogada Jacqueline Cerda Maluenda, que es experta en sucesión por causa de muerte, y hoy estuvimos conversando en el primer bloque de nuestra entrevista, qué debemos hacer en caso de tener un terreno en el cual vivimos pero no tenemos un título, su título de dominio, ¿cierto? Y ahora vamos a la segunda parte a conversar, qué debemos hacer en caso de ser dueños de un terreno y que otra persona lo toma y lo tramita ante bienes nacionales para obtener el título, justamente. Y esto está normado, me imagino, por el decreto de ley 2695 del año 1979. Usted, Jacqueline, antes de continuar, ¿nos podría explicar qué es este decreto?
2: Bueno, este es un decreto ley, tal como lo dijo usted, del año 1979, lleva el número 2695, y es una normativa chilena que permite a las personas que habitan una propiedad sin tener documentos que lo acrediten como dueño, regularizar su situación a través del Ministerio de Bienes Nacionales, obteniendo un título de dominio que será inscrito a su nombre en el conservador de bienes raíces respectivos una vez que se tramite. Ese es el decreto ley.
1: Eso es.
2: Claro, porque este decreto ley es muy bueno para aquellos que quieren regularizar la situación y obtener un título. Pero, entre comillas, también es muy malo para quien pierde la propiedad, ¿ya? Claro. Por eso también se le denomina el decreto ladrón. Ese es el motivo, ¿ya? Y un detalle, hay personas que dicen, yo tengo una propiedad pero nadie es dueño. Se equivoca totalmente. En nuestro país, todos los terrenos o propiedades tienen un dueño. Si no es un particular, usted, yo, Claudio, cualquiera de nosotros, es el Estado. Así que siempre va a haber un dueño.
1: Siempre va a haber un dueño.
2: Exacto.
1: Fíjese, a mí siempre me llama la atención eso, cómo la gente se toma los terrenos, construye y después son dueños. Pero bueno, ahí vamos entendiendo de a poco conversando con usted. Y justamente quería preguntarle, que recién se nos quedó en el tintero, ya que el bien raíz a sanear, ¿debe cumplir con algún requisito?
2: Sí, debe cumplir. Primero hay que cumplir como persona con unos requisitos respecto del inmueble, ¿ya? Primero hay que acreditar la posesión material del inmueble con al menos 5 años sin violencia ni clandestinidad, ¿ya? No tener juicios pendientes que discutan el dominio del inmueble que se pretende regularizar. Esos son los dos principales objetivos,
1: ¿ya? ¿Y esos documentos que usted dice, cómo se pueden hacer? ¿Hay que ir a algún lugar? ¿Cómo puedo respaldar eso que usted me acaba de mencionar?
2: Bueno, si la persona está actuando de buena fe, ¿cierto? Primero va a averiguar de quién es el terreno. Uh-huh. Va a averiguar y va a ver. Ahora, si nadie le reclama, él está tranquilo, se instaló, nadie le reclamó nada, puede realizar el trámite durante 5 años. Porque en 5 años es imposible que alguien no se haya dado cuenta.
1: Ajá.
2: Entonces, ahora, ¿cuáles son los requisitos a cumplir? Primero hay que verificar el avalúo fiscal de la propiedad, ¿ya? El avalúo debe ser igual o inferior a 1.000 UTMs, es decir, 66 millones de pesos aproximadamente debe tener el valor ese inmueble que va a sanear, ¿ya? Tanto para propiedades urbanas como rurales. Debe tener bien claro y definido, como dije antes, los deslindes de la propiedad a regularizar. La persona que pretenda regularizar debe haber ejecutado acciones consistentes como dueño. Es decir, instalé una casa, tengo plantaciones, siempre me ven ahí, cerqué el lugar, todo. Que se note que es la persona. O sea, si lleva testigo, diga, sí, yo lo vi plantando, él vive ahí, él instaló, incluso hay luz, hay agua, instaló una noria, no sé, lo que sea, pero que se note que es dueño.
1: Que está ahí, que está haciendo algo.
2: El terreno no debe tener juicios pendientes, es decir, si fue una herencia y yo cerqué y todo lo demás, pero me puse a pelear con mis hermanos, no va a poder realizar el trámite porque hay un juicio pendiente en ese caso. ¿Ya?
1: Muy bien, ahí nos quedó clarito. Ya, ¿y qué deberíamos hacer entonces en caso de ser dueños de un terreno y otra persona lo toma? Porque yo me compré un terreno, tal vez no lo cerqué, pero tengo el título de dominio, fui a la notaría, está todo lo que usted ha dicho que hay que hacer, correcto. Pero resulta que tal vez el terreno no está donde yo vivo, no lo puedo ver todos los días, y cuando de repente llego a mi terreno y me encuentro que alguien está ahí, ¿qué debo hacer?
2: Bueno, acá se convierte ese juicio, ese trámite de regularización que es administrativo, en un juicio civil. Es decir, la persona debe oponerse ante bienes nacionales respecto a la regularización. Y ahí, como dije anteriormente, hay que ver en qué momento se dio cuenta. ¿Ya? Si se dio cuenta porque vio la publicación en el diario, ahí nos vamos a un juicio civil al tribunal. Pero si se dio cuenta después que ya fue regularizado, fue al conservador y resulta que al margen del título le aparece una notita que dice que se saneó ese terreno a nombre de otra persona, foja, número y año le figura ahí, se pone un timbre especial, bueno, en ese caso ya le quedan algún tipo de acciones, como la acción reivindicatoria que decía yo, que es para reclamar la propiedad. Ahora bien, también tendremos que ver cuánto tiempo pasó de eso, porque si ya pasó el tiempo que la ley prescribe, que 2 años en el caso del título inscrito, ya de ahí para adelante no hay nada que hacer.
1: Pero, por ejemplo, si yo tengo terrenos, porque, por ejemplo, conozco casos de terrenos de Peralillo que deslindan con el río, que de personas muy conocidas tienen que estar constantemente sacando los cercos de gente que en un día arma cercos para tratar de apropiarse de esos terrenos, porque antiguamente por ahí pasaba agua. Entonces están trabajando en su campo y ven que están armando cerco, entonces tienen que bajar a los cercos. ¿Qué pasa si en 2 días no se dio cuenta que armaron un cerco y se empiezan a establecer? ¿Qué es lo primero que debo hacer? ¿Al conversar con las personas o directamente hacer una denuncia? ¿Cómo?
2: Bueno, ahí siempre tenemos que tratar de buscar la buena comunicación, ¿cierto?, con las personas, y si son conocidas mejor. Siempre hay que incentivar a la buena comunicación, pero ya en caso de que no resulte, sí hay que hacer las denuncias correspondientes, porque si ese terreno tiene un dueño y ese dueño es la persona que tiene inscrita su propiedad, están tratando de apropiarse de una parte que es de su terreno, hacer la denuncia correspondiente.
1: Eso. Denuncia correspondiente. Bueno, Jacqueline, quisiéramos darles las gracias por esta sumamente interesante conversación en esta mañana fría de aquí del Valle de Elqui. Así es que le damos las gracias, nos despedimos y nos vemos para la próxima semana,
2: ¿cierto? Es un gusto, muchas gracias.
0: Jornada de día jueves, ya estamos de regreso con ustedes aquí en esta mañana barista en Radio Cap, comuna de Vicuña. Y tal como lo dijimos, Mari Carmen, al comienzo del programa, hoy recordamos el eclipse solar vivido aquí en Chile y particularmente en la región de Coquimbo, y que yo tuve la suerte de vivirlo muy de cerca y conocer a un gran amigo que está en la distancia, en la línea telefónica con nosotros, Iván Castro, gusto de saludarte, y tengo entendido que tú estás en Miami a esta hora de la mañana. ¿Cómo estás? Buenos días.
3: Muy buenos días, Claudio, te mando un fuerte abrazo y también a todos tus oyentes. Feliz aquí, les mando un poco del calor que estamos sintiendo en Miami.
1: Ay, por favor, lo necesitamos. Iván, ¿cómo estás?
3: ¿Cómo estás?
0: Bueno, cuéntanos del recuerdo de lo que fue tu presencia en nuestro país y particularmente en la región de Coquimbo con motivo del eclipse.
3: Bueno, pues yo soy apasionado por la fotografía y también por los fenómenos del cielo. Y pues eso me ha llevado a una búsqueda por documentar los eclipses. Hasta el momento llevo 10 eclipses documentados. Y la experiencia, en primer lugar, ¿verdad?, de poder fijar el lugar correcto, el lugar adecuado para poder documentar el eclipse, pues es algo que te lleva mucho tiempo. Un lugar que esté en la trayectoria del eclipse, pero al mismo tiempo te permita tener visibilidad, que no tengas nubes. Y eso fue lo que la región de Coquimbo ofrecía, ¿verdad? Ese clima perfecto, incluso la poca contaminación lumínica cuando en la totalidad llegara, fue la decisión acertada. Lo que no me imaginaba era el cariño de la gente, porque por todos lados teníamos como muestras muy interesantes. No solamente documentamos el fenómeno, también documentamos un poco de la cultura. Tuvimos la oportunidad de compartir con los alumnos del Colegio San José, quienes hicieron una representación de una danza entre el sol y la luna. Así que me llevé cientos y cientos de fotografías que todavía sigo presumiendo con orgullo.
1: Qué lindo. ¿Y de qué lugar específico pudiste hacer este trabajo de registro de este eclipse, Iván?
3: Fíjate que fue justo en el desierto. A ver, estoy tratando de recordar el lugar. Fue justo en el desierto de Atacama.
1: ¿Ya?
3: Y, ajá, más o menos como a, ¿qué? Como a una hora de La Serena.
0: Te fuiste para el lado de La Higuera.
3: Maravilloso. ¿Perdón, perdón?
1: Hacia el norte de La Serena, dice Claudio, que hacia el lado de La Higuera.
3: Hacia el norte de La Serena. Exacto, justo en La Higuera fue, en La Higuera, exactamente.
0: Bueno, y justo, ¿qué tuviste que hacer? Porque esto no fue el viaje solo para el eclipse, tú viniste antes también.
3: Fíjate que fueron tres viajes. Los dos primeros fue para dar charlas, para dar talleres también de cómo observar y cómo documentar el eclipse. Tuvimos la oportunidad de dar un taller de fotografía en Santiago y en La Serena, lo cual fue también una experiencia bastante linda.
1: Qué lindo, qué maravilloso.
0: Bueno, y
3: una
0: cuéntame.
3: Cosa genial es que siempre, durante los viajes hacíamos scouting para poder elegir el lugar adecuado.
1: Uh-huh. Iván, y con respecto al registro, ¿solamente tú te dedicas al registro de eclipses o también de fenómenos o del cielo?
0: Auroras boreales.
3: A mí me apasiona la fotografía, pero desde principio a fin. Es decir, me puede volver loca la fotografía dental,
1: ¿ya?
3: La fotografía de paisajes, la fotografía de retratos, la fotografía de producto. Y pues en mi portafolio, pues, si te puedes meter a mis redes, vas a encontrar como mucha variedad. Sin embargo, lo que más me apasiona son los fenómenos del cielo. Uh-huh. En ello incluyo a los eclipses, incluyo a las tormentas eléctricas, incluyo a las auroras, que he tenido la oportunidad de documentarlas en todos los lugares donde se pueden ver. Hago normalmente travesías alrededor del Círculo Polar Ártico y Círculo Polar Antártico para poder documentarlas. Así que me apasiona mucho también la Vía Láctea, las estrellas, otra cosa por la cual la región de Coquimbo es impresionante también.

0: el hecho de que las ciudades están bien organizadas para darle la bienvenida a todos los que nos apasionan siendo nocturno. Hay bastantes ofertas de recorridos. Tuve la oportunidad de conocer a muchas personas que se dedican al astroturismo y eso es admirable. Admirable porque se siente que sí respetan el cielo, se siente que están apasionados también por las estrellas. Tener la oportunidad de ir a ver los observatorios es otra cosa que realmente que te impresiona, de saber que ahí es donde se están haciendo estudios de nuestro universo, es algo que te vuelve loco. En lo personal, tuve la oportunidad de hacer varias fotografías nocturnas, no solamente el eclipse, hice fotografías de la Vía Láctea, un tipo de fotografía que se llama rastro de estrellas, que gracias a ya sea una larga exposición o al apilamiento de muchas fotografías, puedes registrar la rotación de la Tierra en una sola fotografía y el resultado es impresionante. Pero todo eso se logra mucho mejor cuando el cielo está limpio, cuando no tienes contaminación lumínica, cuando no tienes tantas nubes, que si lo comparamos con otros destinos del mundo, cada vez hay más nubes, cada vez es más difícil ver el cielo nocturno por el cambio climático, ¿verdad?
1: Iván, después de Chile, ¿qué eclipses tuviste la suerte de vivir?
0: Bueno, en Chile tuve el honor de experimentar dos eclipses totales, el que pude vivir con ustedes en el 2019, pero también tuve la oportunidad de ver lo que nosotros calificamos como el eclipse imposible, ¿verdad? Porque fue en medio de la pandemia, cuando todas las provincias de Chile estaban cerradas. Y aparte había una probabilidad de nube bastante alta, hasta el punto que mucha gente que estaba en la trayectoria del eclipse no lo pudo ver. ¿Y cuál fue la solución? ¿Cuál fue la puerta que se abrió? Es que tuvimos la oportunidad de documentar el eclipse desde un avión. Entonces, a 40.000 pies de altura, por encima de la cobertura de nubes, pudimos ver el eclipse y eso fue algo realmente impresionante. Después de eso, el siguiente eclipse que pudimos documentar fue en Durango, México. Un eclipse total que fue también muy bueno, sobre todo por la región, porque también tenía poca nubosidad, así que pudimos documentarlo como debía. Algo que me emociona de los eclipses es que no solamente se trata de documentar el fenómeno, sino tratar de hacer pruebas, tratar de utilizar la creatividad y que cada eclipse se vea diferente en tus fotos, aprovechando la cultura, aprovechando el paisaje. Y eso es justo la preparación que estoy tratando de tener para mi siguiente eclipse, que va a ser ahora el 12 de agosto en España, que voy a visitar la región de Riaño, que es una región montañosa. Ahí sí hay bastante probabilidad de nubosidad, así que dependiendo de cómo va a ser el pronóstico del clima, vamos a ver si lo documento ahí o en otro lugar, pero me tiene muy emocionado, ¿verdad? Porque un eclipse es una experiencia única, es hermoso para verlo a simple vista y no digamos con tu cámara.
2: Qué lindo, Iván, ¿y nos podrías compartir dónde podemos ver tu fotografía?
1: En
2: las redes sociales o en alguna página.
0: Muchísimas gracias. Yo creo que la mejor forma de verlo es a través de mi Instagram. Estoy como Iván Castro Guatemala, así todo junto, y ahí van a poder ver las fotografías de los eclipses de Chile y también el contenido que genero.
2: Yo ya te encontré, pero en la página.com.
0: Perfecto, ivancastroguatemala.com. Muchísimas gracias por eso.
2: Sí, también te encontré. Súper linda tu trabajo, eso estaba viendo mientras te escuchaba.
0: Gracias.
2: Te felicito, admirable tu trabajo, hermoso.
3: Muy buenos días. Nos encontramos en una nueva versión de Huellas Varistas aquí en el programa La Mañana Varista de Radio CAP 107.1 FM. La invitada de hoy es una exalumna, todo un familión muy grande, parte de los estudiantes, ex estudiantes de nuestro colegio, y que de alguna u otra manera ella pasa a ser ahora también parte de la familia Varista, porque su hija estudia acá en nuestro colegio. Me refiero

0: Verónica Perry Vargas, ¿ya? Ella cursó como estudiante desde 1998, cursó hasta octavo básico y después por decisión de la familia se va a estudiar en La Serena. Y a posteriori vamos a explicar toda su trayectoria universitaria y cómo deciden ellos como padres, ¿cierto?, con tu esposo, que los estudios de tu hija Simona, que está en quinto básico B, empiece sus estudios acá en nuestro colegio. Bienvenido, Verito Perry Vargas, a la sección Huellas Varistas.
1: Profesora, muchas gracias por la invitación. Estoy muy contenta. Me sorprendí bastante cuando se contactó conmigo. Estoy muy contenta de poder dar mi, bueno, un poco de la historia de mi familia. Como usted decía, nosotros somos cuatro hermanos. Yo soy la menor. Todos estudiamos en el Colegio Antonio Vara. Y por un tema familiar, entre mi marido y yo, cuando nos devolvimos a vivir a Vicuña, también tomamos la decisión de que Simona volviese a estudiar y retomar sus estudios acá en el colegio.
0: Verónica, tú estudiaste en la Universidad de La Serena y eres titulada, ¿cierto? Ingeniero Civil Industrial, ¿ya? De la Universidad de La Serena.
1: Así es.
0: Este título, bueno, tú vienes de dos padres muy conocidos acá, los dos profesores, ¿cierto? ¿Nos podías hablar de tus papitos, por favor?
1: Sí, mi papá Osvaldo Perry y la profesora Carmen Vargas. Ellos trabajaron la mayoría de los 40 años, cada uno tiene 40 años de trayectoria, jubilados ya, en el Liceo Carlos Roberto Mondaca, los dos profesores de estado de matemáticas. Ellos son dos profesores de matemáticas.
0: Por eso te hacía la consulta y lo direcciono a la pregunta hacia ellos. ¿Fue importante en algún momento que ellos te ayudaran a decidir o fue tu decisión?
1: Más que mi decisión fueron mis capacidades. Mis capacidades de muy pequeña fui muy buena para las matemáticas. No así con el área de humanista. Entonces yo creo que puede ser genética. O al verlos a ellos siempre, porque yo desde chica también
0: en un mundo de las matemáticas.
1: Sí, claro. Y bueno, y de profesora. Yo cuando era chica jugaba a ser profesora porque siempre los veía a ellos, a veces los acompañaba al liceo. Jugaba con sus tizas, siempre que se le perdían las tizas a mis papás las tenía yo. Me gustó mucho todo lo que era la matemática. Y como le digo, es como la habilidad que yo tenía era esa.
0: Se conjugó para la decisión.
1: Desde muy chica fui muy buena con la matemática. Los cuatro en general. Pero Marta destacó siempre en su área humanista.
0: ¿Nos puedes hablar de tus hermanos?
1: Sí, la mayor, Carmen Luz. Ella estudió acá en cuarto medio en el año 90, es de la generación del 93. Ah, no, la quiero acosar el edad, pero...
0: No, pero está bien.
1: De la generación del 93. Y ella también después siguió algo que relacionado con las matemáticas porque es ingeniera en administración. Después Luis, de la generación del 95, creo. Sí, dos años después de mi hermana. Él estudió en el NACAP también, recursos humanos. Que es como una beta que se le da mucho a él en lo que es la conversación, la oratoria. Él actualmente está trabajando acá en Vicuña. Con la empresa que ya lleva muchos años, 10 años, en una área agrícola. La Marta, de la generación del 2000, también estudió administración turística. Y ella está muy ligada a lo que es la lectura, el poema, el canto. Ella muy artista.
0: Es muy artista.
1: Sí, sí. Ella va a actividades que hay en la Casa de la Cultura. Y tiene un emprendimiento. Tiene un emprendimiento de alimentos de mascota. De perros y gatos. Lo empezó hace muy poquito. Es como su nuevo hijo. Es que mascota. Que nació este año.
0: ¿Estás tú?
1: Estoy yo.
0: Claro.
1: Actualmente, claro, como usted decía, yo soy ingeniera civil industrial de profesión. Trabajé 10 años fuera de acá de la región. No, miento. Trabajé casi 2 años en la municipalidad de Vicuña. Después me fui a estudiar trabajar a Coquimbo. Estuve 2 años ahí, pero la pandemia cortó
0: Ahí vinieron los cambios.
1: Ahí vinieron los cambios
0: existenciales para muchos de nosotros.
1: Claro, ya. Vino un cambio tremendo, pero gracias a Dios, Mauricio, toda la vida, mi pareja, mi esposo.
0: Tu esposo.
1: Todavía trabajaba en Capel, trabajaba en Capel Coquimbo, y después se vino a trabajar a Centro Turístico Capel. Tu vida, 30 años ligada a la Capel. Entonces con mi hija decidimos ya devolvernos a... Bueno, yo en realidad pues, devolverme con ella a vivir acá a Vicuña. Es un cambio rotundo. Allá no tenía redes de apoyo en cuanto al cuidado de mi hija. Yo trabajaba siempre en jardín y opté por la decisión de... porque la decisión de no trabajar principalmente es mía actualmente, porque pero tampoco como que dejo de trabajar al 100% profesora, porque igual siempre ando buscando. Estuve trabajando en el área agrícola, pero trabajaba como en la temporada estival.
0: La estival, así, claro.
1: En administración de packing por 3 años. Y el resto del año me dedicaba a lo que es el cuidado de mi hija. Trato de potenciar mucho en mi hija Simona.
0: Una madre presencial.
1: Sí, trato mucho potenciar. Estoy muy presente en lo que es su colegio. Trato de participar en todas las reuniones, actividades que hay también vengo. Trato de potenciar que haga algún deporte. Gracias a Dios es bastante inteligente y lo que a mí me gusta potenciar en ella es la fortaleza y la autoestima.
0: Perfecto. Eso es, digamos, aquí tenemos a Verónica, ¿cierto? Perry Vargas, que nos está dando toda una visión de su trayectoria y sus decisiones para estudiar, qué carrera ibas a cursar en algún momento en la universidad. Pero también te vemos como madre, y madre muy comprometida, como apoderada. Ya, tu hija, como señalé en el inicio de tu presentación, porque es una entrevista de perfil, cursa quinto básico B, pero está desde pequeñita, de primero básico, sí, acá en el colegio. Pero es una decisión de los padres, ¿cierto?
1: Sí.
0: Como familia, que su hija se eduque en el Liceo Bicentenario de Excelencia, Colegio Antonio Varas. Hablamos también de tus padres, los dos profesores de matemática, un área compleja para algunos o para muchos quizás, uh-huh, que es una asignatura que hay que abordar desde la motivación, porque hay que entenderla, interpretarla, analizarla, o sea, todas las habilidades superiores para que podamos llegar al resultado correcto. Bueno, y tus padres con 40 años de trayectoria ambos,
1: sí,
0: en la educación. También nos has señalado que has tenido pequeños emprendimientos en lo laboral, pero lo principal es ser madre, una, sí, madre presencial en estos momentos. Verónica, ¿y por qué consideras que la familia es importante en las decisiones o en algún momento ayudar a sus hijos a tomar decisiones que tengan que ver con sus proyecciones personales, estudios, a veces también que tienen que ver con vínculos, ¿cierto? También tienen que ver mucho el tema que está tan en boga y que de repente supera lo pedagógico, que es el tema de lo emocional. ¿Cómo vas tú en esa parte, como mamá?
1: Profesora, yo tengo una sola hija. Con Simona he aprendido mucho y yo creo que es mi mayor desafío en la vida. Más allá de haber obtenido el título profesional que tuve y lo que...
0: Meritoriamente, porque ingeniera.
1: Logré trabajar, como le dije, decisión mía quedarme con Simona, porque hay actualmente hay factores que influyen en los jóvenes. Entonces lo mío es encauzar para empoderar a Simona de tal manera que su personalidad, sus valores, los tenga bien arraigados para poder desarrollarse en un futuro. Pues usted sabe que hay varios factores que pueden afectar a los niños desde chicos. De repente los molestan, de repente puede haber situaciones que los compañeros molesten a otro. Entonces ella tiene que tener un enfoque y una empatía con ellos, uh-huh, porque uno no sabe por qué a lo mejor de los niños reaccionan de tal manera. Entonces, y eso viene como un acompañamiento desde chico. Yo creo que los padres tienen que acompañar desde muy chiquito a sus hijos, siempre en base al amor, uh-huh, que los niños se sientan comprendidos, se sientan respetados, para que ellos cuando vayan creciendo y en la adolescencia, cuando sean grandes, esto lo tengan como su principal arraigo en la parte emocional. Para mí el respeto, la empatía y la responsabilidad son
2: valores intransables.
1: Sí, sí. Entonces, eso viene desde casa. Y el complemento con el colegio, porque el colegio les enseña en lo académico, les potencia sus habilidades. Que yo le digo, por ejemplo, yo era buena para las matemáticas, pero es una habilidad que yo tenía, porque yo sé que, de hecho, cuando estudiaba en la universidad también hacía clases a alumnos acá en Vicuña. Y varios del Antonio Vera. Y uno se da cuenta que hay gente que es más habilidosa para aprender las matemáticas y otra gente que no. Por ejemplo, yo no soy buena para el arte. No soy buena para la música. No soy afinada. Entonces son habilidades que uno tiene, que encuentro yo. Entonces, si alguien es habilidoso para las matemáticas, potenciarlo, porque las matemáticas básicamente en la vida siempre se evalúan desde el CIMSE. Yo di la prueba de aptitud, que antiguo, pero
2: ahora es la PAES.
1: Claro. Entonces siempre está como en una constante evaluación. Pero no sé, a ver, ¿cómo le digo? No tanto de presionar a Simona, sino que lo importante es que ella tenga una visión de vida, que el objetivo de la vida es para ella de que ser feliz. Ahora que es chica, es ser feliz. Nunca exigirle, pero que sí sea muy observadora y muy analítica de lo que pasa a su alrededor. Nunca la indiferencia, o sea, la indiferencia actualmente en la sociedad es lamentable. Porque hay cosas que pasan alrededor de uno y la gente es indolente. No toda, hay mucha gente muy buena acá. La diferencia que también quería comentarle, profesor, que se me escapó recién, es la diferencia entre vivir en Serena, cuando nosotros vivíamos con familia, y acá. Acá yo tengo red de apoyo. Mis padres, mi hermana. Cualquier cosa que si yo trabajaba, tenía a mi papá para que viniera a buscar al colegio. Además, vive muy cerca, gracias a Dios. Cuando nosotros vivíamos en Serena, la distancia era abismante y nosotros éramos tres solitos. Mauricio, Simón y yo. Entonces, la vida es mucho más complicada. Las distancias son mucho más largas. Y estando solo, la vida es más compleja. Eso. En cambio, acá, unido, uno puede ir caminando a cualquier parte, hay más libertad. No ajeno, sí, que como a nivel país está la delincuencia, pero acá yo creo que todavía
2: estamos tranquilos.
1: Estamos tranquilos,
2: sí, todavía. Verónica, y con esta temática que estás abordando, el tema de la seguridad, el tema también estás viendo las responsabilidades que vienen de los vínculos los da la familia. Y tú dices que acá lo que tienes son las redes para ti son meritoriamente importantes para darle y crearle a tu hija la posibilidad de su autocuidado, ¿cierto? La autorrealización, que todo al final las decisiones pasan en el sujeto. Yo puedo decir muchas cosas, puedo opinar muchas cosas, pero la decisión siempre es responsablemente de uno, se equivoque o no. Porque después también cuando se equivoca viene la frustración. Pero en ese proceso de frustración también está el adulto y dice, tú puedes equivocarte, te puedes caer muchas veces, pero también te puedes levantar. Sí. Tantas veces la caída, tantas veces te puedes levantar y seguir. Pero eso es esa ayuda viene a partir del amor, del amor. Entonces aquí lo valórico, y escuchándote atentamente, como nuestra entrevistada de hoy, de la sección Huellas Barista, es importante escuchar y leer entre líneas el sentido que le das al vínculo, a la familia, a la responsabilidad de la familia, a la responsabilidad de ser madre por sobre un título profesional, para dedicarte a tu hija. Porque a veces las carencias personales nos llevan a asumir responsabilidad, decir, esto no le va a pasar a mi hija. Pero a partir también entendiendo que las decisiones de nuestra familia, de nuestros padres, eran tiempos distintos, decisiones distintas y responsabilidades, por lo mismo, distintas.
1: Sí.
2: Entonces, ahora que tienes el amplio espectro por lo que viviste, por las decisiones que tomaste, ahora tú dices, no, pues yo quiero... Y tú quieres regocijarte en el bienestar que le das a tu hija, es decir, estamos. Porque sí. No solamente tú y tu esposo, tus padres, tus hermanos.
1: Mi papá está también presente, Sí, nosotros también en la vida de ellos. Es muy importante lo que usted dice porque es bien desafiante la decisión de dejar, entre comillas, un poco lo profesional de lado para poder estar presente con mi hija. Pero sabemos que los niños crecen, entonces ella, lo importante es que yo le dé los pilares ahora, que está pequeña, para que después ella, cuando sea más grande, pueda sostenerse de esos pilares. Y ahí a lo mejor yo voy a tener mucho más edad y a lo mejor va a ser mucho más difícil encontrar trabajo, pero mi tarea principal ya va a estar hecha.
2: Ay, qué bonito escucharte acá. Lo que recuperamos es la trayectoria de nuestro estudiante, pero también siempre he dicho en forma muy responsable que nuestro estudiante, que es el aprendiz, pasa a ser ahora el maestro. Escucharte en una versión muy maternalista, muy protectora de la responsabilidad en lo parental, ya para hacia la figura de una personita que ya está en quinto básico y a partir del vínculo de sus padres, ¿cierto? Que están en eso, en una tarea para que ella después esté bien y lo que decida, obviamente, ustedes van a estar apoyándola. Vamos a la parte estudio. Participaste en un tema de la JOCA en algún momento en el antiguo colegio, ¿cierto? Que se ubicaba en San Martín, el Colegio Antonio Varas. Allí fuiste monitora y te tocaba trabajar con otros compañeros. ¿Cómo fue eso? ¿Te lograbas vincular? ¿Lograbas monitorear y trabajar bien? Porque era trabajar con tus pares en el fondo.
1: Sí, yo recuerdo con mucho cariño a la profesora Sara, que ella me invitó a ser parte monitora de JOCAS. Fue hace muchos años, profesora, en realidad. Me acuerdo que hacíamos una jornada en que trabajábamos en círculo con los compañeros y conversábamos distintos temas. En profundidad no me acuerdo mucho de cómo lo hacíamos, pero ella me invitó, lo hicimos. En el año siguiente me invitó de nuevo, pero creo que parece que en la segunda año no participé. No fue porque no haya tenido una mala experiencia ni nada, pero creo que ya la adolescencia a lo mejor me estaba pegando y estaba como más tímida.
2: Ya, te fuiste para ver.
1: Sí.
2: Claro, claro.
1: Pero sí, yo tengo bonitos recuerdos del colegio.
2: Claro, pero la JOCA en sí era una jornada también extra, ¿cierto? Sí. Extra dentro de lo que correspondía exclusivamente a la jornada escolar, que era la parte netamente pedagógica, y donde veían que el estudiantado necesitaba actividades para desarrollar sus habilidades y sus competencias, respetando sus capacidades también, para que en ese tiempo libre ellos tuvieran también un trabajo, pero a partir de sus pares, de aquella persona que está mejor preparada para estar.
1: Como en el mismo nivel de...
2: Exacto, claro. ¿Ya? Entonces eso también hace la proximidad y pones el interés de escucharte también frente a problemáticas que estaban sucediendo en ese entonces. Eso también aporta de las que son las famosas reformas educacionales de nuestro país. ¿Fue beneficioso? ¿Lo pudiste evaluar de esa manera? ¿Pudiste ver que era algo atinado?
1: De lo beneficioso que yo pude lograr era que yo veía mis capacidades personales. Más allá, porque no, de verdad no recuerdo si a lo mejor ayudamos a los compañeros.
2: Claro, ¿no viste el impacto que pudiese haber
1: pero
2: logrado?
1: Sí, un impacto en mí.
2: En ti.
1: Aunque el otro año a lo mejor no haya querido participar como monitora, pero sí, lo importante es que yo podía ver la capacidad de lo que podía lograr. Que era lo importante, porque como usted ve, era bastante como aplicada lo que eran los estudios, entonces esta era algo ajeno. Como yo le digo, no tengo muchas habilidades en lo musical, ni en lo artístico, ni tampoco en lo humanista, básicamente yo era números.
2: Era un genio matemático.
1: Entonces era como verme en otra
2: área.
1: Claro, porque también en el deporte no soy... No lo aplico. No al lugar en esa área. Por eso, como yo le digo, fue una linda etapa mía. Como usted dice, la decisión de hacer la enseñanza media en La Serena fue netamente de mis padres. Después estudié la universidad y después con lo largo de los años volvimos a Vicuña con mi hija. Y lo que yo quería también comentarle, profesora, que yo, no todas las mamás pueden estar escuchando esta entrevista y claro, decir, no todas tenemos la capacidad de quedarnos en casa.
2: Claro.
1: Cuidando a nuestros hijos. Gracias a Dios, tengo el apoyo fundamental de mi marido en el cual él trabaja.
2: Te apoyó.
1: Claro.
2: Y te apoyó en la decisión.
1: Y me apoyó en la decisión. Claro. Entonces, por eso puedo estar al 100% con mi hija.
2: En tu rol de madre, ¿eh? Es muy funcional. Funcional,
1: claro,
2: absoluto.
1: Como le digo, fue claro, el desafío más importante que yo tuve después, porque yo me había titulado, ya habíamos... estábamos trabajando los dos.
2: Ya con jornada laboral, claro.
1: Sí, pero ella siempre fue planeada.
2: Ah,
1: pero
2: ya.
1: Que ella era muy estructurada. Hubo un cambio como de paradigma en mi vida, un poco. Yo siempre fui muy estructurada, a lo mejor muy ingeniera para algunas cosas. Que tenía que terminar de estudiar, que tenía que comprar una casa para poder tener una hija. Y todo eso lo iba cumpliendo. Hasta que cuando me devolvía a vivir a Vicuña, sentí como un cambio de que a lo mejor lo fundamental no era el tener que trabajar, y muchas veces me frustré porque no lo lograba encontrar trabajo, porque fui viendo que la presencia mía en la vida de Simona tenía un impacto importante, porque la Simona, como le decía, en Coquimbo ella estaba todo el día en su colegio de chiquitita, o sea, en el jardín, básicamente, medio mayor, medio menor, medio mayor, prekinder, después vino la pandemia, así que estaba en casa.
2: Claro.
1: Y ahí también se hizo difícil, porque cuando empezó la pandemia yo todavía trabajaba. La pandemia empezó en marzo, yo quedé en trabajo en septiembre, por muchos factores, económicamente el rubro, todo se vio debilitado, pero en un principio, como le dije, uno se frustra. Pero yo lo agradecí porque pude estar en pandemia con mi hija.
2: Claro.
1: En las clases virtuales.
2: Hiciste un acompañamiento ahí importante para ella.
1: Y hasta
2: claro,
1: el día de hoy trato de hacerlo. Claro, independientemente, porque... como yo le dije, yo después de eso trabajé acá en el área agrícola. Pero eran los meses estivales.
2: Estivales, claro.
1: Entonces ella, con el apoyo de mis padres y de mi hermana Marta, podían cuidarla y yo podía realizar la labor. Este año no. Este año incluso decidí no hacerlo.
2: Ya. Bueno, estamos escuchando atentamente a Verónica Perry Vargas, de profesión ingeniero civil industrial, egresada y titulada de la Universidad de La Serena. Ella es ex alumna barista, cursó su enseñanza básica en nuestro colegio. Hoy es parte de la familia barista junto a su esposo, ya que su hija cursa actualmente el quinto básico B y está en nuestro colegio desde el primero básico. Verónica, estamos ya en vacaciones, ¿cierto?, de invierno. Vendría meses agosto, septiembre, octubre, donde nuestros alumnos, generación 2026, van a dar su prueba PAES, ya, para ingresar a la universidad. Tú, como ingeniera civil industrial, para los matemáticos o las matemáticas, ¿qué mensaje le darías a ese estudiante que tiene que tomar una decisión? ¿Ya? ¿Qué es lo que voy a estudiar? ¿Por qué me voy a decidir? ¿Preguntaré, consultaré a personas que ya están en el mismo rubro que a mí me interesaría estudiar? ¿Qué consejo le darías? ¿Qué mensaje darías?
1: Usted da ahí en un punto súper importante, profesora. El buscar, el preguntar a personas que ya tienen ese título es súper importante, porque básicamente tu profesión te define para toda la vida. Hay que tener vocación, hay que ver si realmente le gusta lo que va a ver a futuro, más allá de pasar la malla curricular de lo que es estudiar la universidad, es tratar de visualizarse un poco a futuro. Si se equivocan y eligen erróneamente, no importa, se da, ojalá tengan la oportunidad de poder volver a elegir una carrera y volver a hacerlo. Si equivocarse no es malo, pero importante es que puedan ver de qué se trata la malla, ver que uno tiene las capacidades para poder desarrollar esa malla curricular. Y lo importante es que le guste, que le guste. Ahora hay muchas carreras. Yo cuando salí de cuarto medio no había tanta carrera y acá en la región. ahora hay una cantidad de carreras que uno
2: y
1: puede...
2: Y universidades.
1: Claro, claro. Y en la cual uno puede ir investigando, viendo todas las carreras que imparten las universidades acá o los institutos. Ahora hay institutos súper fortalecidos, que ya son universidades. Entonces, siempre investigar. No decir... Y tampoco irse por lo económico. Tampoco, voy a estudiar algo que me dé mucha plata. Es importante que algo que les guste. Algo que les apasione.
2: Qué lindo escucharte, qué bonito escucharte. Bueno, toda una profesional, toda una madre, parte de la familia el barista. Es importante, agrego, se me adelantó en la mente la estructura mental lingüística, lo interesante y lo importante que es cuando evidencias tomar decisiones que involucren, o sea, ¿qué es lo primero? Yo... o mi hija, yo y mi familia, ¿ya? Y eso nos muestra y nos da el alcance de tu calidad como persona, de la cual me siento muy orgullosa y muy tranquila de haberte invitado a esta sección, porque como te digo, nuevamente quedamos con esa, desde la sección de la mañana barista, nos quedamos con la gratitud de que nuestros entrevistados y entrevistadas nos vienen a dar lecciones de vida. Para quienes escuchamos, nuestros auditores que nos siguen amablemente en esta sección todos los días jueves a las 11 aproximadamente, ¿ya? Y en la tarde también, amigo periodista Guillermo, a las 6 de la tarde se repite esta sección, ¿ya? Y bueno, creo que siempre nos falta eso, el tiempo para seguir escuchándonos, el tiempo para abordar temáticas de afectación, de impacto. Y gracias también por ser parte en la actualidad de la familia barista. Gracias, Berito, por venir, por estar y por darnos una linda lección de vida como madre.
1: Gracias, profesora. La felicito por su programa.
2: Es una sección, pero gracias por estar, por eso te digo, una invitada de lujo y un privilegio hacer entrevista, porque también logro el beneficio de hacer lo que también me gusta, que es el periodismo. Gracias, muchas gracias, Berito. Hasta una próxima oportunidad.
3: Bueno, soy Enrique Silva, mi nombre artístico es John Quique, espero que les encante esta canción que le hice con bastante cariño. Les presento ahora a continuación la canción Viciado.

0: 19 horas, 13 minutos.
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El hijo. Bendita seas andando por la tierra sembradía que se vuelve con los surcos para decirte bendita. Los pájaros que te cruzan como al ángel y a Tobías le dejen caer su gracia a la madre que camina. 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Panso llamado que partas en su tajo te sonría. Enderezada en las palmas se te embelece la miga. El algodón de la zafra, cuando lo tronchas, no gime. Majado de los telares, se vuelve a ti todavía. 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Con dos edades te vean la gente es el mismo día. El mozo te llame madre, y un viejo te diga niña. Cuando se venza tu carne, te conozcan la fatiga, te vean menguar la sombra, te den por luna cumplida. Baje entonces a tu seña el halcón de halconería y arrebatada te lleve a espirales de alegría.

0: 19 horas, 37 minutos.
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0: 19 horas, 55 minutos.
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